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3: Las 6:10.

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5: Las 6:18.

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6: Las 6:31.

Me contaron del poeta del pueblo, que escribía hermosos cuentos, y ahora resulta que es más grande con el paso del tiempo. Maestro, con su permiso.

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5: Las 6:38.
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4: Las 6:47.

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7: Las 6:09.
8: Hey, dale, ¿cómo andamos, amigos, amigas? ¿Cómo estamos? ¿Cómo los trata esta mañana? Sabadito 9 de mayo del 2026. Ya a las 6 de la mañana con 10 minutos, 6 con 10. Estoy con ustedes, Benny Maldonado al abordaje, Benny Maldonado en la jefa, en la que manda. En esta mañana bastante agradable, con una temperatura en nuestro mante. Al momento estamos hablando de 25 graditos. Uy, uy, uy, 25 graditos en nuestro mante Tamaulipas. Va a ser un día, pues, con bastante calor. Va a ser un día que paulatinamente irá subiendo esta temperatura en nuestro mante. A las 7 de la mañana tendremos 27 grados. Allá de las 3 de la tarde tendremos 38 grados. Bueno, hoy la máxima será de 38 grados. No hay tanto, no hay problema, ¿verdad? 38 graditos es buen clima para nosotros de mante. Mis amigos, mis amigas, buenos días, bienvenidos. Si quieres, márcame a cabina 831-23-2300. O si lo prefieres, mándame un mensaje de WhatsApp. Mándame un WhatsApp, te voy a complacer, te voy a dedicar con la canción que me pidas, o bien con los saludos, al igual

Benny Maldonado, el último de tus amigos. Vamos a la música, viene el señorón inolvidable, don Vicente Fernández, y esto se llama Que Sepan Todos.

Hey, tal, tenemos ya las 6:18 minutos, amigos, amigas, 6 de la mañana con 18 minutos. Hermosa canción con Camilo y los dos carnales, tuyo y mío, se llama este temita. Lo escuchamos, lo disfrutamos en La Jefa. Muchas gracias por permitirme acompañarles. Qué bueno que me dejan estar con ustedes hoy, como siempre. A ver, me están pidiendo el corrido de Juanito. Lo vamos a mandar rápidamente. Vamos a complacerles en este preciso momento. Gracias por esta sintonía.

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4: Las 6:25.
5: Amigos, amigas, seguimos con todo en la que manda. Buenos días, buenos días, buenos días. Son las 6:25. Quiero enviar un saludo para todos mis amigos artesanos de Congregación Fortines. Para los artesanos de Fortines, que bueno, hoy temprano salían las camionetas cargadas de sillones, sillas y sillones, compadrito. Rumbo a la vendimia, así es que el saludo muy, muy especial para mis amigos, los artesanos de Congregación Fortines, que salen con la esperanza de tener una buena venta, con la esperanza de regresar a casa con bastante lana y, por supuesto, que seguir produciendo, seguir moviendo ese bello municipio como lo es Antiguo Morelos. Les saludo con mucho gusto, les saludo con bastante alegría, mis amigos artesanos de Congregación Fortines, municipio de Antiguo Morelos. Gracias por la sintonía. Saludos, mi buen amigo Máximo, mi buen Yeyo, como siempre, bien activos. Bueno, Yeyo, dicen que todavía está bien dormido, está roncando mi buen Yeyo allá en la hamaca. Y no despertó ni con tres claxon de la nube que nunca falla, ¿verdad, Máximo? Órale, pues. Saludos, mis amigos, gracias por la sintonía. También con mucho gusto para el solitario potosino que dice Benny. Para todas las mamás del Manta y toda la región, de parte del solitario potosino y de Florería Esmeralda. Ah, Florería Manuel. Perfecto, Florería Manuel. Dice, saludos para la señora Francisca Rubio. Para ella escucha hasta Tamazunchales, San Luis Potosí, mamá del solitario potosino. También para Ángela Hernández Rubio, para Carla Polinar Hernández y para Jocelyn hasta Jicotencatl. El saludo porque son mamás y mañana es su día.

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8: Las 6:38.
9: Seguimos con todo, mis amigos. Viene Intocable. La canción se llama Tu Soledad y la Mía. 6:39 minutos. Estamos en La Jefa.

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5: Sí, ya con 44 minutos. Muy buenos días, 6:44 a.m. Enviando saludos muy, muy cordiales para mi buen amigo Carlos Ledesma, mi estimado Charlie. Hasta Carolina del Norte, ya nos está escuchando mi compadrito Charlie. Saludos, y para toda la racita que te acompaña ahí trabajando, echándole con todo, trabajándole, nomás por pura necesidad, compadrito. Saludos también para mi buen amigo, mi estimado amigo Delfino Enríquez, hasta la Colonia Jardín. Mis amigos de la Jardín, les saludo con gusto. También para don Leonel Tijerina, que la pase muy bien también por el rumbo de la Jardín. Saludos también para mis amigos músicos, mi buen Pepe Hernández, estimadísimo Pepe Hernández, aquí por la calle Monterrey. La mera piola para los teclados. Buen músico y su mero mole son los teclados, así es que les saludo con mucho gusto. A mi buen Pepe Hernández aquí por el rumbo de la calle Monterrey. Y también saludo con mucho gusto para su compadrito Julio Bárcenas, el buen Julio Bárcenas, alumno de mi buen Pepe Hernández. Saludos, pásenla bonito. Gracias por esa sintonía, escuchando la que manda en esta mañana. 6:45 minutos, 6:45, viene este tema, esta canción, es con el Pegaso del Pollo Esteban.

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1: Al puro cienazo, mis amigos, mis amigas, son las 6:50, 6:50. Saludo muy cordial, muy especial para todas las mamás, las madrecitas que están escuchando, la jefa. Felicidades, siempre es su día, pero en especial mañana 10 de mayo. Seguramente ya sus hijos, sus nietos, ya están preparando unas mañanitas, ¿verdad? Para unas serenatas para llevarles hoy por la noche, mañana por la madrugada, que se vea bonito el asunto, ¿verdad? Al fin y al cabo va a ser dominguito. Uy, uy, uy, uy, uy, uy, uy. Saludos, pásenla de lo mejor. Buenos días, buenos días, buenos días. Viene un tema que me están pidiendo, una canción que me están solicitando, y se las voy a mandar de bolón ping-pong. Es con Alfredo Olivas. Con Alfredito Olivas o Alfredo Olivas, se llama Hoy Te Pierdo, algo así se llama. La estoy buscando para poder complacerle a la chica que se reportó y que me dice: Benny, por favorcito, la de Hoy Te Pierdo con Alfredo Olivas, porque ando bien, bien decepcionada, me dice esta chica que se reporta de aquí de la zona centro de mi mante querido. Dice, andaba enamorada y mal correspondida, pero hoy ya no ando enamorada. Uy, uy, uy, eso está bueno, eso está bien. Dele con todo, mi amiga. Y aquí te estoy complaciendo. Hoy te pierdo con Alfredito Olivas. Muy buenos días.

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1: Allá por los rumbos del poblado de Limón, con mucho gusto el saludo para el mejor panadero de todo el rumbo, de toda la región, para el panadero de Limón, les saludo con mucho gusto, y también a la familia Martínez, gracias por esa sintonía, familia Martínez, ahí en el poblado de Limón.

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3: Las 7:10.

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0: Vamos con todo, amigos, amigas. Tenemos ya las 7:14. Buenos días. 7:14, enviando un saludo muy especial, mis amigos, por allá en el poblado El Limón. Con gusto para el panadero del Limón, el panadero del poblado El Limón. Así me pidieron el saludo. Dicen, Benny, manda un cordial para el panadero del poblado El Limón, el mejor panadero de todo el rumbo, y a la familia Martínez. Ahí está el saludo. Gracias, familia Martínez, y por supuesto para todos ustedes, amigos, amigas, en el poblado de Limón.
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6: Las 7:21.

Seguimos con todos mis amigos, mis amigas, los hermanos Barrón. Hey, tal, estamos en la que manda, estamos en la jefa. Gracias por esa sintonía. Salud para mi buen Pepe Hernández. Súbele, compadrito.

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6: Seguimos con todo, amigos, amigas, al puro cienazo, a través de la que manda, a través de la Jefa. Tenemos ya las 7:33. 7:33, con mucho gusto para mi estimado Jerónimo Abacud. Saludos, compañero, gracias por la sintonía, y ahí te mando esa canción que te gusta.

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1: Seguimos con todos mis amigos, seguimos disfrutando de esta buena música, de esta buena programación. Muchas gracias por permitirme acompañarles en esta mañana agradable, 9 de mayo del 2026. Felicitaciones para ustedes que hoy cumplen años, para ustedes que están de festejo hoy y, por supuesto, con mucho cariño, con mucho respeto, para todas las señoras que escuchan La Jefa y que tienen esa dicha de ser mamá, felicidades, con mucho gusto, porque mañana será su día. Mañana estarán de festejo todas las señoras hermosas de mi México querido. Que la pasen bonito y por supuesto aquí siempre te estamos ofreciendo la mejor programación, la mejor música para que la pases bastante, bastante bien. Tengo saludo para ustedes que están en sintonía en el ejido Melchor Ocampo, municipio de Jico. También para ustedes que escuchan en Mártires, ahí en el ejido Mártires también, mis amigos de hasta Ocampo, allá por aquellos rumbos en la colonia agrícola El Meco. Les saludo con gusto también para la gente del Naranjo, San Luis Potosí. Vamos con más música, es un tema que me están solicitando porque lo quieren bailar.

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saludo para la señora Tolita Gómez, de parte de su esposo El Rayo. Gracias por la sintonía, mi buen Rayo. Saludos también para mi compadrito César Izaguirre, siempre con las mejores carnitas de toda la región, allá por el rumbo de la Linares. Saludos, mi buen César.

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1: Les sigo complaciendo, mis amigos, mis amigas. Tengo este mensajito de WhatsApp. Le damos lectura de Bolón Pimpón. Dice Benny, buenos días. Saludos para todos los fibreros locos de HMK que andan bien crueles, pero con toda la actitud de parte del Patuleco y de Checo, el terror de los misiles. Órale, pues ahí quedó el saludo. Muchas gracias por esa sintonía, compitas fibreros de la HMK. Siempre andan al cienazo. Muchas gracias por la sintonía. Qué bueno que están escuchando la jefa. Qué bueno que están escuchando la que manda. Estamos y seguimos al puritito 100. Tengo saludos también para Karina. Gracias, Karina, por reportarte. Escuchando por allá en el municipio de González. Tengo saludos también para ustedes aquí en Mante, en la Plan de Ayutla. Escuchando la jefa, escuchando la que manda. Muchas, muchas gracias. Y por supuesto, para mi buen amigo Jero, mi buen Jerónimo Abacud, allá por el rumbo de la colonia Fomento Nacional. Para toda la racita que anda bien cruel, saludos, pues ya que, ¿verdad? Y ya andan bien activos, bien despiertos. Uy, uy, uy, uy, uy, uy, uy.
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7: Las 7:52.
1: Hey, tales, seguimos con todo en La Jefa, son 7:52 minutos. Salud para la señora Emilia Hernández Lara, de parte de, bueno, es de Río Frío. Doña Emilia Hernández Lara de Río Frío, de parte de su hija Gina, por el Día de Mamá. ¡Felicitaciones!

tal? Saludo con mucho gusto. Ahí en Río Frío para Chino que el día de hoy cumple años de parte de su hermana Gina. Felicitaciones, felicitaciones Chino, de festejo hoy de parte de su hermana.

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5: Las 8:02.
6: Hice un recuento, todos esos.
7: Saludos ahí en la Cárdenas para Gabriela González, para toda su familia, mis amigos de la Cárdenas González, gracias por esa sintonía.

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4: Las 8:10.

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3: Las 8:18.

solitario potosino para todas las mamás de Manta y toda la región. Me llega este mensaje, me dice Benny Bros 10, manda saludos a todas las mamás del Manta y la región, hasta Jicoténcatl, para Carla, Jocelyn, Ángela y para todas las mamis. Les estoy escuchando aquí en la florería. Gracias, mi buen solitario potosino. Quiero una canción con el grupo Azteca. La busco para complacerte, mi buen. Gracias, mi buen Hino, el solitario potosino. También tengo saludos con mucho gusto para Alison Herrera Maldonado. Cumple sus 15 años el día de hoy. Nos escucha ahí en la Colonia Nacional Colectiva. Felicitaciones, Alison Herrera Maldonado, de parte de tus papás, de tu mamá Cristina, tu papá Martín, de la familia Herrera Márquez y especialmente don Sergio Herrera. Felicidades, Alison, que la pases muy bien, tus 15 años el día de hoy. Viene este tema con el grupo Pesado.

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7: Las 8:33.

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6: Las 8:41.

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1: Aquí estamos, aquí seguimos, por supuesto que sí, son las 8:47. Muy buenos días. Enviando un saludo para mi estimado amigo, mi buen Pepe Ojeda, Pepe Aguilar Ojeda. Pepe Ojeda, saludos, compadrito. Bien cordial para ti, mi hermano. Gracias por esa llamada. Y por supuesto, valoro tus comentarios, tus palabras. Gracias, mi buen Pepe. A seguir pasándola muy, muy bien. Por allá en el rumbo de la Linares, compadrito. Eso. Saludos también para Gabriela González en la Cárdenas. Gracias, Gabriela, por comunicarte. Para mis amigos artesanos de Fortines, que hoy salieron las camionetas a la venta de esas sillas, de esos sillones, elaborados artesanalmente. Gracias. Gracias, gracias por escuchar la jefa, ahí donde anda siempre trabajando y siempre en sintonía del 98.7. Mis amigos de allí de Fortines y de todo Antiguo Morelos. Tengo saludos para mi estimado amigo Delfino Enríquez, para Leonel Tijerina, gracias por escuchar la jefa. Mi buen Pepe Hernández, para Julio Bárcenas, maestros del teclado. Saludos, mis amigos. Seguimos con todo en la que manda, por supuesto, complaciéndoles tal cual debe ser. Saludo muy, muy cordial para mis amigos que están en sintonía por allá en el rumbo de Jico. Saludos para Carla, para Jocelyn, para Ángela. Saludos de parte de don Saturnino Hernández. Y tengo saludos también con mucho gusto para los fibreros de la HMK. Que andan con todo trabajando. Todos desvelados, todos crueles, pero ya andan trabajando. Así tiene que ser, mis amigos. Muchas gracias por estar escuchando a la jefa, la que manda, en este fin de semana, sabadito 9 de mayo del 2026. Vamos al corte comercial, no le cambien. No le cambien, no le cambien, no le cambien. Estamos en la jefa 98.7. Desde el Mante para todo el mundo, tal cual debe ser, a través de la internet. Gracias por sintonizar la jefa.
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4: Las 8:51.

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19: 9:02. Aquí estamos con todo en la que manda, con todo en la jefa. Muy buenos días. Muchas gracias por dejarme acompañarles, complaciéndoles y, claro, mandándoles esas canciones, esos temas que ustedes quieren escuchar. Saludos para la familia Martínez ahí en el poblado de Limón. Gracias por esa sintonía. Viene la pura sabrosura con Fito Olivares. Esto se llama Cumbia de la Cobra.

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3: 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Producen reacciones alérgicas y

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2: Las 9:13.

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8: Las 9 ya con 21 minutos, 9:21. Sigan comunicándose aquí a cabina, teléfono disponible 831-2323-00. Mi buen Julio Herrera, te saludo con mucho gusto, compadrito. Siempre correteando la chuleta, mi estimado Julio Herrera. Excelente maestro albañil, le saludo con mucho gusto. Ánimo, ánimo. También saludos con mucho gusto para mi buen Oscar Maldonado Ramos, el Águila Mayor, allá por la Pablo Elecidar.

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1: Claro, claro, seguimos al Sinazo con todo en la que manda. 9:25, buenos días, 9:25. Con mucho gusto para la señora Francisca Rubio. Felicitaciones, porque mañana es Día de Mamá. Saludos también para ustedes, mis amigos que están escuchando ahí en la colonia Carolina, Yucatán. Pásenla bonito. Saludos para Alison Herrera Maldonado. Hoy cumple sus 15 años y nos escucha en la Nacional Colectiva. Vamos con este tema, una canción que me están solicitando. Algo me dicen, ven y manda algo con los Temerarios. Algo con los Temerarios. También saludo muy cordial para mi buen Richard Villazana. Mi estimado Richard Villazana, ahí por el rumbo de la calle Guerrero. Ahí en sintonía siempre mi compadrito.

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5: Las 9:34.

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1: Venga, venga, venga. Para mi Dani Valdera, saludos, compadrito, hasta la colonia Aeropuerto. Ahí está escuchando el tremendísimo Dani Valderas. Te saludo con mucho, mucho, mucho gusto. 9:38 minutos. Seguimos al 100, mis amigos.

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3: Las 9:44.

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5: Las 9:52.

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7: Las 10:13.

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0: señoras y señores, ya son las 10 de la mañana con 20 minutos y muy buenos días a toda la banda que ya está presente a esta hora de la mañana. Es sabadito 9 de mayo, oiga. Se llegó el fin de semana con todo, papuchones, a través de la estación que manda, la number one del planeta Tierra, la jefa, la 98.7 FM. Ya estamos listos para comenzar con la buena música, la programación más machina, solo aquí, papá, ¿eh? Y bueno, señoras y señores, Oye, me siento bien contento, bien feliz, porque hoy, señoras y señores, mamis, un fuerte abrazo a todas las mamis de Ciudad Mante, Tamaulipas. Hoy vamos a festejar. Hoy vamos a festejarlas en el programa especial que tenemos preparado para ustedes. Un abrazo enorme a todas las mamis en su día. Ya estamos listos, todo el equipo de la estación de la jefa, coordinados con todo el staff, preparados. Carola, también le mandamos un saludo especial. Que por cierto, atención, mucha atención, mamis, ¿eh? En este programa ya tenemos todo listo, gracias a nuestros patrocinadores que nos obsequiaron varios regalos para ustedes, oiga, ¿eh? Ahí nomás, papá. Un fuerte abrazo, mi gran amigo tocayo Rodolfo Fuentes. Clasificación R, con todo. A Emanuel, Florería Emanuel, un fuerte abrazo. Oye, son varios patrocinadores que ya están listos. La Gran Dinastía, oiga. La Misión Norteña también. Hoy, en este programa especial, ya tenemos todo preparado, ¿eh? No te puedes perder ni un solo instante de la programación. Atención, díganle a sus mamis: mami, prende la radio, prende la jefa, porque van a obsequiar ahí varios regalos, mamá. No, hombre, tenemos unos ramos padrísimos. ¿Qué, pa' qué te cuento, papá? Unos ramos de flores bien padriuris, para consentir a todas esas mamis hermosas, preciosas de Ciudad Mante y sus alrededores, oiga, ¿eh? Entonces, atención, mucha atención, porque Carola va a andar en el centro. Yo nomás les digo algo, Carola va a andar en el centro ahorita. Por ahí va a andar. A lo mejor por la plaza, por ahí, de repente. Va a haber dinámicas, papá, ¿eh? Va a haber unas dinámicas padrísimas para que pongan mucha atención. Estén al pendiente y de repente decimos, oye, tal dinámica. Y se arma de volada, ¿eh? Así que ya tú sabes. Bueno, señoras y señores, vamos a un corte y regresamos con más aquí en el Papu Show.
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6: Las 10:25.
0: Así es, señoras y señores. Oye, a ver. Es un programa bien especial, de verdad, ¿eh? Súper, súper especial. Y además vamos a tener invitados. Invitados de lujo en el programa, ¿eh? Señoras y señores, ya calentando motores. Afinando guitarras. Y afinando la voz. La rondalla del Cebetis número 15. Ya están listos también, ¿eh? Hasta serenata, papá, ¿eh? Serenata para todas esas mamis hermosas. Bueno, bienvenidos a este programa especial el día de hoy, ¿eh? Oye, hijo de Jesús, me siento nervioso, compadre, por las dinámicas que se van a armar con todo, de verdad. Es que ya vino Ramos y están... Uy, de verdad, de lujo, mi hermano, de lujo. Bueno, papuchones, teléfono en cabina 831-23-213-00 para que pidan sus canciones, sus saludos y armemos el relajo, ¿eh? Ya dijo, vámonos con este tema padrísimo y esto suena así con Turizo, solo aquí, en el Papu Show.

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5: Las 10:33.
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1: Señoras y señores, ya estamos de regreso. 10:36. Ay, Diosito Santo. A ver. Atención. Hay una llamada que me está llegando. Voy a checar quién es. A ver. Bueno.
2: Yo, Carola.
1: ¿Qué onda, Carola? Ey, ¿dónde andas? ¿Qué show contigo, eh?
2: Pues ya ves que habíamos quedado que íbamos a tener un programa especial por el Día de las Madres.
1: ¿Sí?
2: Pues, ¿qué crees? Que ya traemos las sorpresas. Y atentas, mamitas de la colonia Linares, porque vamos para allá con flores. Flores de parte de Rodolfo Fuentes. Así que pendientes, porque estamos a punto de bajar en el helicóptero ahí por la colonia Linares.
1: Eso es todo, ¿eh?
2: Bueno, ya casi llegamos en el carro, ¿verdad? Ya casi llegamos para entregar regalos de parte de Rodolfo Fuentes. La dinámica va a ser la siguiente. Pongan mucha atención, mamitas. La primer mamá que me encuentre, yo no voy a decir exactamente en qué punto estoy, ¿ok? Me van a tener que encontrar, vamos allá a la Linares, y la primer mamá que me encuentre se va a llevar este ramo de flores de parte de Rodolfo Fuentes. Van a tener que llegar con una foto de ella con su familia, ¿ok? Ya sea que la traigan en el celular o ya sea que sea una foto en físico, ¿ok?
1: Órale, papá. Entonces, a ver, atención, mucha atención. Así como escucharon a Carola, Va a estar en la Linares, Carola. Y a todas esas mamis de la colonia Linares, abuelitas hermosas, a todas. Atención, mucha atención, porque es la primera mamá que encuentra a Carola y que muestra una fotografía, tanto en el celular, en la tableta, en lo que sea, en la laptop, oiga, o si trae la foto normal ahí, en la cartera, en la bolsa, muéstresela a Carola y le va a dar un obsequio padrísimo de nuestro gran amigo Rodolfo Fuentes, oiga, ¿eh? Un ramo padrísimo, oiga. Ay, Diosito Santo, oye, estoy emocionado, Carola, porque ya quiero que te encuentre ahí la primera mamá, ¿eh? Para que se lleve este ramo padrísimo.
2: Ya te noté que estás conmovido, estás con el nudo en la garganta de la emoción.
1: Anonadado, faltó decir.
2: Anonadado,
1: es
2: exacto.
1: Ya sé. Oye, para los que no creen, de lo del helicóptero, Chéquense nomás este sonido, diga. Ahí va al aire.
2: A ver.
1: Hoy nomás. Señoras y señores, es el helicóptero el que se está escuchando en este momento. Está arribando en la ciudad.
2: Ya casi llego.
1: Es Carola, diga, Es Carola. El helicóptero es rojo con amarillo, que son los colores de la estación, Carola, Ahí nomás. Lo mandamos pedir nuevecito. Apenas ayer nos llegó desde la Ciudad de México este helicóptero edición 2026, Carola,
2: Así es, y hoy lo estrenamos. Ya casi llegamos aquí a la Linares para que vean, nos van a ubicar porque vamos en la unidad de ORT, entonces va a ser bien fácil que me encuentren y obviamente voy a andar yo con el ramo de flores. Entonces, la primer mamá que llegue y que me encuentre, pues se va a llevar este regalo de parte de Rodolfo Fuentes y Clasificación R, que pues quiere ver a las mamás contentas. Y pues obviamente le agradecemos mucho el que esté con nosotros con estos detalles para todas las mamitas que mañana pues estarán celebrando todo lo que da el Día de las Mamis, pero anticipadamente tenemos este programa especial para todas ellas.
1: Eso es todo, oye, qué emoción. Bueno, señoras y señores, entonces ahorita vamos a estar al pendiente, Caro, ¿ok?
2: Sobres.
1: Vámonos con este tema padrísimo de Julión Álvarez y su norteño banda. Se llama La María, solo aquí en el Papu Show. Este programa tan especial que estamos haciendo, Carola y su servidor, oiga, qué programazo tremendo se va a armar con todo, Así es, Carola, ánimo.

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9: 10:45.

0: Damas y caballeros. Oye, ya estamos de regreso. A ver, señoras y señores, tengo saluditos especiales. Quiero mandar una felicitación enorme el día de hoy. ¡Música, maestro! Oye, muchas felicidades al señor Gregorio Cruz, que está cumpliendo años. Que la pase súper padrísimo el día de hoy. Que lo apapachen bastante, oiga. Y se va a armar con todo el pachangón. Ya me dijeron, ¿eh? Ya me dijeron. Y se van a dar unos tamalitos bien perrones. Y de todo, papá, ¿eh? Tamalitos de puerco, de picadillo, oiga. De queso. ¿Y de qué más? De pollo. ¡Uy, muchas felicidades! Sé que la pasa excelente el día de hoy el señor Gregorio Cruz. ¡Feliz cumpleaños! Y también a mis compis que andan chambeándole con todo en el Ejido El Mante. Amado El Charal. Saludos al famosísimo Barajas, Alejo, Tadeo y mi compa Pepe Arismendi. Dice, andamos trabajándole con todo, papuchón, día con día. Ya te la sabes. Y más en este sábado que es fin de semana, con todo. Bueno, a ver, atención, mucha atención a los que nos están escuchando. Mucha atención, papá, porque el día de hoy tenemos muchos obsequios, muchos regalos para mamá. Y queremos que se lleven estos detalles padrísimos que tenemos, de nuestros grandes amigos. Clasificación R, Rodolfo Fuentes. Aquí me acaban de dar un ramo. No, mi hermano, pero qué ramo, de verdad, qué ramo, papá. Señor Ramo, le vamos a decir señor Ramo. Y también de Florería Emanuel. Aquí también tengo otro ramo padrísimo, otro señor ramo, oiga. Y yo quiero que se lo den a su mami. De verdad, quiero que se lo den a su mami, que le lleguen con ese ramo, que se sienta sorprendida, que diga, hijo, muchas gracias, mire nomás, qué chulada. Consientan a mamá, oiga, porque el Día de las Mamis es el día más hermoso de todo México, oiga, de verdad que sí, se celebra de una manera maravillosa, de verdad, Yo creo que es el festejo más grande que tenemos en todo México, compadre. El Día de las Madres. Bueno, a ver, ¿cómo se van a ganar? ¿Cómo se van a ganar estos ramos, estos dos ramos padrísimos? Se van a dar para dos personas. Lo único que tienes que hacer tú es marcarme a la cabina. Y en un dato muy breve, no muy largo, me van a explicar, me van a decir por qué mi mamá es la mejor mamá del mundo. ¿Y por qué se merece este ramo padrísimo que tenemos aquí, Ahí nomás, oiga, cuéntenme un poquito de por qué. ¿Por qué mi mamá es la mejor mamá del mundo? ¿Y por qué se merece este ramo que tenemos para ella, ok? Teléfono en cabina 831-23-213-00. 831-23-213-00. Así que ya saben. Bueno, vamos a ir al corte, regresamos con más. Márquenme.
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4: Las 10:52.

0: Señoras y señores, ya estamos de regreso de One More Time y ya tenemos la primera llamada. Oiga, conmigo se encuentra en la línea Patty. ¿Cómo estás, Patty?
1: Muy bien, papuchón, gracias.
0: Oye, no, hombre, qué gusto enorme saludarte. Oye, a ver, cuéntame por qué tu mami es la mejor mamá del mundo, ¿eh? Te escucho.
1: Pues nada más por el simple hecho de ser mi madre.
0: Eso.
1: Porque pues me dio la vida, gracias a ella estoy aquí y yo ahora tengo unos hijos. Y porque pues ella nos sacó adelante a todos, ella sola, no necesitó de un hombre, gracias a Dios, y a ella que siempre le echó ganas. Somos 7 integrantes y ella solita nos sacó adelante a todos.
0: Eso, no, qué chulada, Pati. Excelente, excelente, excelente. Entonces, espérame tantito en la línea. Te voy a tomar tu número de teléfono y ya estás participando, ¿eh? Muy bien. Un fuerte abrazo para tu mami. ¿Cómo se llama ella?
1: Marta Ponce Jiménez.
0: Muy bien, Marta Ponce Jiménez. Excelente. Entonces, espérame en la línea y ahorita hablo contigo, ¿ah?
1: Gracias.
0: Eso. Muy bien, señoras y señores, así tú también puedes marcarme y contarme la historia de por qué tu mami es la mejor mamá del mundo, oiga, ¿eh? Si de repente marcan, ven que la niña está ocupada, insístanle, porque de repente hablamos y colgamos, ¿eh? Para que no se me desesperen. Bueno, voy con Patty, regresamos con más.

0: Señoras y señores, ya tenemos otra llamada más, otra participante que nos va a contar por qué su mami es la mejor mamá del mundo. Oiga, Esmeralda, buenos días.
1: Buen día, papuchón.
0: ¿Qué onda? ¿Cómo estás?
1: Aquí estoy, gracias a Dios. ¿Y tú? ¿Qué tal?
0: No, hombre, pues súper bien. Aquí contentísimo con el programa, edición especial de Las Mamis. Oiga, a ver, cuéntame por qué tu mami es la mejor mamá del mundo. ¿Por qué se merece este ramo padrísimo?
1: Mira, igual que la primera persona que escuché, que dice que su mamá sacó adelante a todos sus hermanos. Mira, lo mío fue muy diferente. Bueno,
0: sí.
1: Mi mamá quedó viuda a los 50 años. Yo tenía 17, mi hermano más chico 10, pero fuimos 6 integrantes, ¿verdad? Mis hermanos ya grandes.
0: Sí.
1: Y después de ahí ella se convirtió en mamá y papá, y haz de cuenta que pues yo era un adolescente, mi hermano más chiquito, y nos sacó adelante. Y hasta la fecha ella ya tiene 85 años, mi madre santa, y ahí está todavía apoyándonos. Ella, ¿qué te diré? Nos consiente con sus comidas, con sus consejos, nos regaña todavía, a pesar de que yo ya soy una mujer ya de 52 años, papuchón, ella todavía me regaña.
0: Sí.
1: Me habla para decirme, ya comiste, ya esto, ya lo otro, me empieza a regañar. Entonces, para mí, esa mujer vale oro.
0: Claro, oye, mira nada más, no, un fuerte abrazo para tu mami. ¿Cómo se llama ella?
1: Ella se llama Eustolia Castellanos.
0: Órale, Esmeralda, no, excelente. Ya, ya estás participando, un fuerte abrazo, ¿verdad?
1: Gracias.
0: Y mañana hay que apapacharla bastante.
1: Sí, claro que sí, papuchón. Muchísimas gracias.
0: Hola, linda. Espérame la línea para tomar tu número de teléfono de volada y ahorita regreso contigo, ¿eh?
1: Muchas gracias.
0: Eso. Así es, señoras y señores, así como escuchamos estas historias, de verdad, hijo, es que todas las mamis son especiales, todas las mamis tienen algo de verdad que siempre hacen por nosotros. ¿Y qué no hacen las mamis de verdad, Vamos con la siguiente rola y ahorita regresamos con más aquí en este programa, en el Papu Show.
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0: 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Las 11:02.
17: Señoras y señores, ya estamos de regreso. Oiga, ya son las 11 de la mañana con 2 minutos. Y atención, mucha atención. Oigan este sonido, compadre. Es el sonido del helicóptero. Edición 2026, oiga. Y en ese helicóptero se encuentra nuestra compañera y gran amiga, Carola. ¿Qué onda, Carola?
18: Qué rollo. Oye, acabamos de aterrizar. Miren, llegué un poco despeinada, pero muy emocionada. Déjame te digo, amigos que están escuchando la radio, ya llegamos a la colonia Linares. Estamos ubicados, bueno, voy a dar la pista, ¿verdad?, para que vengan y me encuentren, porque de aquí nos vamos a mover a otro punto, porque traemos flores de parte de Rodolfo Fuentes y clasificación R. Así que la primer mamá que venga aquí conmigo y que me traiga, mira, estoy hablando bajito porque me están viendo, pero aquí el chiste de la dinámica es que quien esté escuchando la radio va a saber exactamente de qué se trata la dinámica. La mamá que está escuchando la radio en la colonia Linares y que esté escuchando la jefa, estamos aquí esperando a la primer mamá que llegue aquí con la foto de toda su familia. Le vamos a entregar un ramo de flores de parte de clasificación R, ¿ok? Que se venga peinada, obviamente, para la foto, para el Facebook y para hacer un video para un reel. Así que estamos ubicados, voy a mencionar, estoy en el Tamul. Aquí donde está el letrero que dice rehabilitación de Tamul y no sé qué, del alumbrado público, aquí donde está el letrero este color vino con letras del gobierno que dice rehabilitación del Tamul. Aquí estoy ubicada con las flores que vamos a entregar aquí en la colonia Linares. Tenemos dos ramos de flores, entonces las dos primeras mamás que lleguen aquí les vamos a entregar un ramo de flores de parte de Grupo Clasificación R y de Rodolfo Fuentes. Así que primeras mamás que lleguen, ¿ok? Y no lo estoy gritando porque hay mamitas que se me quedan viendo, pero bueno, ya sabemos que estas dinámicas son para las mamitas radioescuchas. Así que participen, mamitas que están escuchando la radio. Estamos en la Linares, aquí donde está el letrero que dice rehabilitación del Tamul. aquí en el Tamul estamos ubicados en la esquina, donde dice parada oficial de rutas y límites y no sé qué rollo. Bueno, aquí estamos parados, está en la camioneta de URT Radio y estamos esperando a las mamás que lleguen con esa foto de toda su familia. ¿Ok? Aquí esperamos. Vamos a estar un ratito hasta que lleguen las dos primeras mamás, ¿ok?
17: Órale, así que ya lo saben, a ver, todas las mamis de la colonia Linares que se encuentran escuchando radio, si ya escucharon, agarren de volada el celular, la fotografía, acérquense donde se encuentra Carola, ya les dijo, en el Tamul, oiga, y vaya, lleven la fotografía de la familia, díganle, mira Carola, aquí está. Quiero mi ramo perrón.
18: Eso es.
17: Y se lo llevan, oiga. Y qué chulada de ramos tenemos, ¿eh, Carola? La verdad.
18: También bonito, la verdad que sí.
17: La verdad que sí, yo quisiera uno también, pero...
18: Pero tú no eres madre.
17: Ya sé. Ya queda. Bueno, señoras y señores, entonces ya saben, mamis de la colonia Linares, atención, mucha atención, acérquense con Carola con la fotografía para que se lleven este ramo perroncísimo que tenemos de nuestros grandes patrocinadores. Bueno, vamos a poner una rola, Caro, ¿eh?
18: Oye, papuchón, ¿sí? Si de repente tienen a un amigo, una vecina que vive aquí, que le pasen el dato, que no sean envidiosillas, dile, prende el radio, busca ya a la Carola, que ya está por ahí dando ramo de flores. Así que que le compartan esta información, porque de repente andan en la luna y no saben ni qué rollo, y luego dicen, ay, ¿a poco andaban acá y no avisaron? Bueno, por eso es importante que escuchen radio para que sepan de qué tratan las dinámicas, ¿sale?
17: Órale, Caro, sale, vale, entonces, un fuerte abrazo a todos ahí en la Linares. Entonces, esperamos y vamos a estar atentos, ¿eh?
18: Órale, ya está.
17: ¡Ánimo!

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4: Las 11:10.

0: Señoras y señores, ya estamos de regreso a través de la estación que manda, la 98.7 FM. Y en este sábado, 9 de mayo, tenemos muchas sorpresas en este programa especial para todas las mamis. ¿Y qué creen? Que les traemos serenato, oiga. Con nada más y nada menos que mis grandes amigos de la rondalla del Cebetis número 15. Sentimiento y ternura, ¿cómo andamos?
1: Vamos, ya.

0: señoras y señores, fuerte el aplauso para mis grandes amigos de la rondalla del Cebetis número 15. Profesor Emilio, ¿cómo andamos? Buenos días.
1: Buenos días, muy bien, bastante gusto venir aquí a visitarte. El gusto me da doble, tenemos una actividad en la cual vas a estar con nosotros. Me da bastante gusto que volvamos a compartir escenario.
0: Eso.
1: Recordando de los tiempos que estuviste compartiendo música con nosotros, la bohemia con la rondalla. Me da bastante gusto visitarte.
0: Una chulada, profe, tantas generaciones. No, el profesor Emilio, excelente maestro.

0: A las mañanitas salieron de 10, profe. No, no, no, perros.
1: Muchas felicidades a todas las madres que nos están escuchando. Muchas felicidades.
0: Eso es todo.
1: Dejamos con mucho cariño estas canciones.
0: No, y para nosotros aquí, en la estación de la jefa, en la empresa de Organización Radiofónica Tamaulipeca, es un honor de verdad siempre tener a la rondalla del Cebetis número 15. Porque la verdad, ellos tocan padrísimo, son chavos que le echan todos los kilos, tanto en el estudio, y se dan su tiempo para ensayar y todo, y de verdad, y siempre ellos participando en grandes eventos, ya sea aquí en Tamaulipas, o sea, siempre andan por todos lados, profe, de
1: así
0: verdad.
1: Es un esfuerzo que hacen ellos enorme en trabajar con la rondalla, porque también tienen muchos deberes, y pues qué gusto me da que su tiempo lo dediquen a la belleza de la música, ¿verdad?
0: No, claro, profe, y eso es de aplaudirse, de verdad, digo, y qué bonito, digo, o sea, dedicarse a esto de lo artístico, tomarse el tiempo, no, es algo maravilloso. Y bueno, señoras y señores, una canción más, profe, para todas las mamis en este día, que las queremos apapachar bastante, oiga, y la rondalla de Cebetis ya está lista para cantarles, oiga.

0: aplauso, señoras y señores. La rondalla del servicio número 15. Qué bonita canción, profe. Hermoso cariño, ¿no? De los temas que mejor canta la rondalla del Cebetis. Esta canción, oiga, ¿no? Chulada. Bueno, señoras y señores, vamos a ir un corte y regresamos con más, porque tenemos más sorpresas aquí en La Jefa, la que manda.
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2: Las 11:20.

0: Señoras y señores, acaba de reportar don Sergio Herrera. Dice, aquí andamos, papuchón, ¿me puedes pasar una felicitación padrísima? Y le digo, claro, don Sergio, ¿para quién? Dice, hoy está cumpliendo años Alison Herrera Maldonado, de parte de sus papis y de toda la familia. Dice, hoy le vamos a festejar con todos. Se va a armar la carnita asada en la casa y ya tenemos todo listo, papá, ¿eh? La bocina con todo, dice, la memoria como con mil canciones, papuchones. Se va a armar el cotorreo con todo. Bendiciones, Alison Herrera Maldonado, que te la pases súper increíble. Bueno, señoras y señores, ya estamos de regreso nuevamente. Esténse bien pendientes. Dice, papuchón, salúdame a mi ahijado Toño Polanco. Un fuerte abrazo para Toño Polanco de parte de Benny. Dice, es mi ahijado de Benny Maldonado. Bendiciones. Y estamos pendientes con Carola todavía. Acuérdense, Carola está en la Linares. La primera mami que vaya con Carola se encuentra en el Tamul y le lleve una fotografía familiar en su celular, en su tableta, o una fotografía física. Lleguen con ella y les va a obsequiar un ramo padrísimo, mi hermano. Son dos, para que le apuren. Son dos ramos padrísimos. Apúrenle, mamis. Vayan con Carola para que se lleven este ramo padrísimo. Y bueno, señoras y señores, estamos de regreso con la rondalla del CBT número 15. Vámonos con otro tema padrísimo, profe. Sí, ¿Cuál canción se viene?
1: Vamos a tocar algo clásico de rondallas, de la rondalla de Saltillo. Se llama Cómo.
0: ¡Órale, papá! Vámonos con este tema que se llama Cómo. Solo aquí, en La Jefa y la rondalla, sentimiento y ternura.

0: Ni modo que digan que no estamos apapachando las mamis el día de hoy, oiga, mira nomás, ¿eh? Y además, mis compadres, puro chavalón galán, ¿eh? Oh, y van a andar con todo en la noche, ¿verdad, compa? Con todo van a andar en las serenatas, mis amigos. Van a andar tendidos. Primeramente, va a ser un buen día, profe, ¿eh?
1: En la tarde tenemos participación en la plaza principal, por ahí los esperamos en el festejo de las madres.
0: Excelente.
1: Invitados a las 5 de la tarde,
0: A las 5 en la plaza principal, vayan a ver en vivo y a todo color a mis amigos de la rondalla del Cervete número 15 que van a estar ahí, con
1: un festival.
0: Un festival de las madres. Excelente, en todos, profe. No, de lujo, profe. ¿Alguna canción que quieran cantar para cerrar con broche de oro? Okay. Bien padrísimo.
1: Como el andariego.
0: El andariego, claro. Ese es de mis favoritas, oiga, ¿eh?
1: Además,
0: agarra el requinto, vale. De una vez hacer ahí la segunda,
1: ¿sí?
0: Profe.
1: Okay. Sí.

0: quintos, oiga, de verdad se la rifan los chavalones con todo. Y ya había aparte el solo del bajo, compadre. Ahí lo van a hacer. Agregado también, ¿no? De lujo, profe. No, profesor, hombre, pues muchísimas gracias, de verdad, a todos por la visita. Nos sentimos de verdad felices de que nos acompañen siempre cuando son este tipo de eventos y ustedes siempre nos apoyan y eso está excelente, profe, de verdad les agradecemos, de verdad.
1: Muchas gracias a ustedes por el espacio y nos da gusto venirte a visitar.
0: No, hombre, claro, profe, esta es su casa, siempre que gusten venir, aquí van a ser bienvenidos, ¿eh?
1: Gracias.
0: Claro que sí, profe. Muchas gracias a todos, Dios me los bendiga. Y bueno, señoras y señores, vamos a ir un corte, regresamos con más aquí en el programa especial del Día de las Madres.
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8: 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Las 11:32.

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1: Señoras y señores, estamos de regreso, oiga. Y bueno, señoras y señores, dijeron otra. Y atención, mucha atención, porque viene una canción más de la rondalla de Cebetis número 15, oiga, Ok. Como luego dicen, profe, ahí soltaron el billete y una más,
2: Claro, esta canción, pues, cabe hacer la mención que se grabó con el recinto original tuyo de. Se grabó y los arreglos también tuyos. Me acuerdo que te encomendé que sacaras una parte de arreglos. Lo hiciste y lo grabaste. Bastante gusto estar aquí contigo en estos momentos. Y vamos a tocarla, ¿por qué no?
1: Claro, sí, profe. Esa canción tiene historia con la rondalla del Cebetis. Yo creo que en todas las generaciones.
2: Sí, la siguen cantando.
1: No, la siguen cantando todos. Un ícono esa rola. Sí. Venga con todo, moliendo café.

0: ¡Ay, no más! ¡Oiga! ¡Qué chulada de canción! ¡Qué chulada, de verdad! Oye, no, se la rifan bien padre, profe, todos. Y los requintos de lujo, ¿eh? Salió muy bien. Salió muy bien de 10. Bueno, señores, señores, ahora sí, despedimos a Rondella, el señorito número 15. Muchísimas gracias, profe. Y en la tarde no se los olvide, a las 5
1: de la tarde,
0: en la plaza principal. Ahí van a estar presentes, sí, para que los escuchen en vivo y a todo color. La Rondalla, sentimiento y ternura del señorito número 15. Gracias, profesor Emilio. Gracias, chavos. A almorzar, comer, ¿qué van a hacer ahorita ya?
2: Almorzar
0: ya. Yo sí, también ya se hambre.
1: Sí, ya,
0: vamos a ir un corte y regresamos con más aquí en el Papu Show.

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5: Las 11:41.
6: Señoras y señores, ya estamos de regreso. Oiga, y atención, mucha atención. 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Bendiciones y éxito, éxito en todo. ¡Ánimo! Señoras y señores, vámonos con un tema que me están solicitando. Dice, Papuchón, ¿qué es lo que pasa? ¿Qué es lo que pasa? Solo aquí con Nelson Cancela.

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0: señoras y señores, ya estamos de regreso. Oiga, 11 de la mañana con 52 minutos y nos la estamos pasando súper padrísimo en este programa especial del Día de las Mamis. Oye, bien apapachadas las mamás, ¿eh? De verdad que sí. Ni modo que digan que no, papá, ¿eh? Ya les trajimos serenata. Y tenemos los regalos, los obsequios de nuestros patrocinadores. Y, señoras y señores, hoy tengo el honor de presentar a un gran amigo que se encuentra conmigo en la línea telefónica. Clasificación R, Rodolfo Fuentes. ¿Cómo andamos, mi tocayo?
1: Bien, bien, papucho. Fíjate que bien contento porque, pues, Chihuahua, pues soy sincero, me encanta todo lo que está haciendo la ORT y pues felicidades a todos ustedes, gracias por ese gran apoyo que nos están dando bastante y pues que Dios me los bendiga bastante y a las mamás muchas veces para ellas, ¿verdad? Y pues lo que queremos es verlas bonitas, ¿verdad? Y pues por ahí estuvimos apoyando, gracias a Dios, y en lo que se pueda, ¿por qué no? ¿Verdad? Pues son las más queridas. Quien tenga una mamá tiene que ir a abrazarla y apapacharla y disfrutarla, papucho.
0: Eso sí, eso sí.
1: Para disfrutarla porque Dios no sabe hasta dónde nos la va a prestar, ¿verdad?
0: Claro, claro, claro. A mamá siempre hay que consentirla, mi tocayo, de verdad, ¿eh? Y qué más que con flores, oiga, qué bonito. Ese es el detalle, yo creo que más hermoso, cuando a mamá siempre le entregas una flor, así sea la que sea, compadre, pero cuando le das ese ramito, esa flor, no, hombre, la cara de mamá cambia, ¿eh?
1: Sí, sí, fíjate que sí, no, hombre, de veras, hay que ser bien barberos con las mamás porque, pues disfrutarlas bastante, la verdad que sí, es algo enorme, ese cariño que se tiene de las mamás, es incomparable, vaya, es de lo mejor.
0: Oye, sí, ¿verdad?
1: Y pues, como quiera, aquí estamos para servirles a las mamás del Mante, como dice, ¿no? Y ojalá y próximamente, pues, en cualquier ratito ya estemos por allá visitándolos en el Mante y pues, a darle con todo.
0: No, hombre, mi tocayo, claro que sí, ¿no? Y aparte, digo, mi gran amigo Rodolfo Fuentes, la música que tenemos aquí en la estación de él está teniendo una respuesta maravillosa, de verdad. La raza la pide, me preguntan, oye, Rodolfo Fuentes, llamadas diarias. Oye, ¿qué onda? Le digo, ahorita la voy a poner y la voy a poner. Y ahí la estoy poniendo y órale. Y ahora ponme la de Mami Solo Pa' Ver y Ojo en Blanco y la de Solo de Experiencia. Y más rolas, mi tocayo, mándanos más rolas porque a la gente le está gustando.
1: Sí, por ahí a ver si metemos, todavía falta bastante, fíjate, por ahí está la de Si Soy Infiel y no, esa rola de y pues está dedicada para la Rosita del Mante y más va con saludos a la Rosa del Mante, va. Está en especial en YouTube, ojalá puedan visitar las páginas de YouTube y para que vean, hay mucha música todavía, nada más que se estuvo metiendo por acá por Monterrey y la frontera. Sí. Y actualmente en el Mante, porque pues en el Mante son las raíces de nosotros y pues queremos también que el Mante sepa lo que tiene, ¿verdad? Y más que nada, pues Chihuahua, en cualquier rato darnos una vuelta por ahí para hacer un gran evento. Ojalá y podamos pues ahora sí que ponerles un poquito de corro a los de Presidencia, pues para que nos inviten, a ver si para el 15 de septiembre, no sé, a ver qué día se les ocurre y pues que nos inviten y pues por qué no ir para allá.
0: Claro que sí, tocayo. No, hombre, vamos a ver que primeramente Dios se va a armar el cotorreo por acá y yo sé que sí, vienen cosas buenas, vienen grandes, grandes planes para ti siempre y todo el éxito del mundo, mi Rodolfo Fuentes. Es más, ahorita, señoras y señores, atención, mucha atención, si la banda que ahorita está escuchando, mi tocayo es una de las personas de aquí que está patrocinando un obsequio para mamá. Alguien que nos está escuchando, en cualquier ratito que tengan chance, me marcan y me cantan un pedacito de una de las canciones que tiene aquí mi tocayo. Puede ser la de Ojo en Blanco, la de Solo de Experiencia, la de Mami Solo Pa' Ver. Me dicen ¿Qué onda, papuchón? Yo quiero cantar un pedacito de esa canción de Rodolfo Fuentes y se van a ganar un ramo que tenemos padrísimo, obsequio de Rodolfo Fuentes, oiga, ¿eh? Ahí nomás, ahí nomás. Entonces, atención, mucha atención a todas las personas. El que me cante un pedacito de una de las canciones de mi tocayo, Rodolfo Fuentes, para que lo busquen en YouTube, para que vean cuáles canciones tiene. Pásanos el nombre completo de cómo te encuentras en YouTube, tocayo.
1: Sí, sí, sí. Perfectamente. Qué bonito, fíjate qué buen detalle, ¿eh?
0: Sí, claro.
1: Qué buen detalle. Necesitamos saber la gente que interactúe más que nada con las canciones. Y pues les agradezco bastante a toda la gente del Mante que nos está apoyando con las canciones, ¿verdad? Y pues yo creo que si Dios quiere, pues este grupo venemos para darle con todo. Vamos a inundar Monterrey con las canciones de Clasificación R de Rodolfo Fuentes y muy pronto van a saber que Las Raíces del Mante es otro jale, la verdad. O sea, de ahí viene lo bueno. Hay muchos y grandes buenos músicos ahí en el Mante, pero bueno, pues a ver si hacemos algo por ahí con algunos de ellos ya, y pues darles un empuje, que vea, que volteen para Ciudad Mante, Tamaulipas, porque pues queremos eso es lo que queremos. Nada nos cuesta, por decir, meter más publicidad en otras partes, pero queremos el Mante porque queremos tocarle a la gente de nosotros.
0: Eso
1: a la gente
0: todo.
1: De nosotros.
0: Eso es todo, mi tocayo. No, hombre, pues un abrazote enorme, ¿eh? Entonces visiten, please, ahí las personas, la página de YouTube de mi tocayo, Clasificación R, Rodolfo Fuentes. Ahí lo encuentran en YouTube, Clasificación R, Rodolfo Fuentes. Así le ponen y le van a salir todos los videos de mi tocayo, ¿eh? Un abrazote, tocayo, hasta la frontera. Bendiciones, que te vaya padrísimo el día de hoy. Feliz sábado, papá. Y a darle con todo, ¿eh?
1: Gracias, tocayo. Te agradezco bastante el que esto siempre bien puestos ustedes para ayudar a la gente del Mante. Mira, cuando yo fuimos a ORT, créeme que ORT nos abrió las puertas como nadie, en canijo. A ver, tú eres del Mante, vente para acá, así de esas. Sí. Ese gesto tengo que agradecerlo a ORT, ¿sí? Que nos dijo, aquí estamos para apoyar a la gente del Mante, échate para acá. Y pues ahí nos tienen en tocayo, pero también, pues ahora sí que es recíproco, ¿verdad? Y pues tenemos que atender las peticiones a la gente del Mante.
0: Eso
1: a la gente del Mante.
0: No, y estamos para apoyarte de verdad, tocayo, en todo, ¿eh? No, hombre, un abrazote enorme, ¿no? Que la pases padrísimo este fin de semana, mi tocayo. Que disfrutes al máximo este día, de verdad, a darle con todo.
1: No, hombre, un beso de parte mía, pues ahora sí que para la mamá más bonita ahí del Mante, y pues, así es que hay que darle con todo, y las locutoras, no, hombre, otro nivel. La verdad, bien puestas las pilas con ORT y no había visto algo así, por decir, en las radios de por acá, como lo que andan haciendo ustedes ahí en el Mante. Otro nivel, otro apoyo, vaya, algo muy grande están haciendo en ORT, y pues por eso mismo siempre van a contar con nosotros también, ¿verdad?
0: Eso es siempre, todo, siempre, no, claro. Ahí. Claro que sí, mi tocayo. No, hombre, un abrazo, ¿eh? Gracias por todo. Vamos a ir un corte y regresando viene música de Rodolfo Fuentes, oiga, para escuchar esas rolas perronas, ¿eh? Mi tocayo, ánimo, nos vemos pronto.
1: Un abrazo, tocayo. Ahí estamos a la orden, gracias.
0: Eso.
1: Dios te los bendiga.
0: Igualmente, mi tocayo. Señoras y señores, así es, escuchamos a Rodolfo Fuentes, oiga, y toda su música está aquí en la estación que manda, la 98.7. Vamos a ir al corte y regresamos con más aquí en el Papu Show.
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5: Las 12:03.
6: Se llama Si Soy Infiel, a muy estilo de la clasificación R para toda la gente del Mante y todo Tamaulipas, compadre, que son ahí dice más o menos.

0: Diosito santo. Qué chulada de rol, oiga. Si soy infiel, Rodolfo Fuentes. Dice, tocayo, ya está sonando. Y le digo, ya sabes, ya sabes. Qué rolo, no. Si soy infiel con Rodolfo Fuentes. Y bueno, señoras y señores, atención, mucha atención, porque tengo en la línea a quién. Buenas tardes.
1: ¿Cómo que quién? Soy yo, Carola.
0: Eso es todo, mi Caro. ¿Qué onda? ¿Cómo vas, oye?
1: Oye, ya estamos aquí en la plaza. Ya estamos en la plaza principal. Estamos esperando a las cuatro primeras mamás que lleguen aquí. Estamos en la plaza principal del Mante. Traemos flores, ¿ok? Traemos flores, bien lo dijiste, de Rodolfo Fuentes, que pues está aventando la casa por la ventana en este Día de las Madres. Ya nos regaló cambios de imagen ahí en la jefa, que déjame te digo que más adelante, bueno, estaremos compartiendo también las imágenes de las mamitas ganadoras que ahorita se están haciendo este arreglo personal de parte de Rodolfo Fuentes. Y ahora traemos las flores, papuchón. Traemos tres ramos de flores de Rodolfo Fuentes. Y aparte, Florería Emanuel nos trajo otro ramo de flores para entregar. Así que traemos tres ramos de flores de Rodolfo Fuentes y un ramo de flores de parte de Florería Emanuel para las cuatro primeras mamás que nos encuentren, ¿ok? Cuatro primeras mamás que nos encuentren. Estamos en la plaza principal. Que nos traigan una foto de ellas con todos sus hijos, ¿verdad? Puede ser una foto ahí en el celular. Tómenle una foto a la foto que tienen ahí en la sala y que nos la traigan. Y esas cuatro primeras mamás que nos traigan esa foto se van a llevar su ramo de flores de Rodolfo Fuentes y clasificación R y el otro ramo de flores de parte de Florería Emanuel, ¿ok?
0: Eso es todo, mi Caro. Así que ya lo saben, mamis que están escuchando ahorita radio, los que anden en el centro o si tu mamá anda en el centro y, oye, se acaba de ir, márcale a tu mamá, dile, ¿qué onda? Ya escuché en la radio, que te acerques allá a la plaza principal, mamá, con la fotografía que traes ahí en el celular. Y enséñasela a Carola, busca a Carola, anda en la camioneta de la radio, mamá, dile.
1: Sí, mira, te voy a dar más señas porque quiero ir a cabina a tomar agua y ya me quieres para allá.
0: Ya sé.
1: Te voy a decir exactamente dónde estoy, para que se vayan rápido las flores. Estamos ubicados, mira, a un ladititito de la iglesia, aquí estamos ubicados buscando la sombrita porque el sol está bien perruchón, papuchón. Quisiera estar ahí contigo en la cabina, en el aire acondicionado, pero bueno, aquí andamos dándolo todo para entregar estos regalos a todas las mamitas.
0: Oye, ya sé, Carola, y todos preguntando, ¿a cuánto las flores, oiga? ¿Cuánto las flores, ah?
1: No, ya sé, ¿cuántos? Mira, de aquí yo ya hubiera sacado para el almuerzo, comida y cena, ¿verdad? Pero no, son regalos de parte de Rodolfo Fuentes.
0: Eso es todo. Bueno, entonces ya saben, mamis, acérquense, please, ahí a la plaza principal, ahí está Carola, ya dijo dónde está, al lado de la iglesia, ahí la encuentran, vayan, acérquense, porque son cuatro ramos padrísimos que se van a entregar, ¿eh? Vayan corriendo, mamás.
1: Ya, que quiero comentarte, papuchón, que sí, ya entregamos flores en la colonia Linares. Más adelante vamos a subir la publicación ahí donde las mamitas nos encontraron. Y pues también vamos a sumar, evidencia donde estamos entregando las flores aquí en la plaza principal. Así que, mamitos que quieran su ramo de flores, pues nada más acérquense. O si los hijos andan por aquí de repente, claro, pues que traigan el celular de su mamá con todos sus hijos, ¿verdad? Y claro, también les podemos entregar un ramito de flores. Pero sí queremos que sean parte de este gran festejo y que le den una gran alegría a su mamá con estas flores de Rodolfo Fuentes y de Florería Emanuel.
0: Eso es todo, mi Caro. Entonces, vamos a ir a un corte y regresamos con más, ¿ok? Atención, mucha atención, acérquese con Carola. Ahorita regreso contigo, Caro.
1: Órale, ya está, bye.
0: Eso.

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3: Las 12:14.

0: señoras y señores, ya son las 12 del mediodía con 17 minutos. Gracias a la banda que sigue tirando rollo con nosotros, que sigue reportándose. Un fuerte abrazo, bendiciones. Saludos, señora Almalicia Velázquez, un fuerte abrazo. Ahorita checamos eso, ¿eh? Bendiciones y que le vaya padrísimo el día de hoy. ¿Y quién más, quién más, quién más, quién más? Acuérdense, papuchones. Mamis, un fuerte abrazo para todas las mamis. Vayan a la plaza principal. Ahí se encuentra Carola. A las primeras cuatro mamis que lleguen y que muestren en su celular alguna foto familiar con sus hijos. No sé, a lo mejor la de fin de año o en algún cumpleaños o algo que diga, mira, yo soy mamá y aquí tengo a mis hijos en la fotografía. Aquí salimos. Y Carola les va a entregar un ramo padrísimo, ¿eh? Un obsequio, un ramo de flores. Bien padrísimo, de nuestros patrocinadores, Rodolfo Fuentes, Florería Emanuel. Ahí nomás, ¿eh? Pero es a la de ya, señoras y señores, vayan con nosotros. Ahí, a un lado de la iglesia, en la plaza principal, se encuentra Carola, ¿eh? ¡Córrale! O igual y préstale el celular a su hijo, o si su hijo está pasando por ahí también, dígale, hijo, muéstrale una fotografía donde salga yo con ustedes. Y nos la muestra su hijo, también se puede. Y le vamos a entregar ese ramo padrísimo de flores. Bueno, atención, otra dinámica más que vamos a hacer aquí rapidísimo. Pero eso vamos a hacerla a la de ya. A la primera persona. A la primera persona que me marque, que me diga, yo puedo ir por el ramo de flores ahorita, papuchón. Así se tarden 10, 15, 20... 30 minutos, pero que me digan, yo voy ahorita, papuchón. Por él, de una vez, márqueme 831-23-213-00. Que venga para acá la mami. De una vez, que venga la mami por su... Así es, por su arreglo de flores. Márqueme 831-23-213-00. Y dígame, yo puedo ir por él ahorita, papuchón. Órale, ya está. Vámonos a un corte, regresamos con más.
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5: Las 12:21.
6: Señoras y señores, excelente respuesta hemos tenido en este programa especial del Día de las Mamis. De verdad, oiga, ¿Qué respuesta hemos tenido con todas las personas que están participando? Un fuerte abrazo. Se acaba de reportar Perlita Martínez, dice, Papuchón, yo quiero ese ramo de flores, ya voy para allá. Le digo, tanto así, le digo, sí, dice, ya voy. Es más, ya voy en el carrito, Papuchón, en camino. ¡Qué barbaridad! Muy bien, Perlita, un fuerte abrazo. Aquí te espero, oiga. Para la foto y para que se lleve ese arreglo de flores padrísimo. Bendiciones, un abrazo, Perlita. Y por supuesto a toda la banda del taxi. Bendiciones ahí a los pasajeros, al taxista, a todos, que van escuchando radio. Y así es como se dan cuenta de estas grandes dinámicas, oiga. Grandes amigos, mis taxistas. Bendiciones a darle con todo, papuchones, A todos, bendiciones. Bueno. Señoras y señores, vámonos con la siguiente canción. ¿Cuál vamos a poner, compadre? Ah, excelente. Me parece súper bien. Señoras y señores, es el Rebozo, un tema para que se ponga a bailar la banda. Y esto suena así en La Jefa y el Papu Show.

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5: Las 12:33.

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7: Las 12:41.
8: Señoras y señores, ya estamos de regreso. A ver. ¿Qué onda? ¿Ya tienen el regalo para mamá? ¿O todavía no? Si estás pensando a tu mami darle unas flores, un arreglo floral, atención, mucha atención, oiga, porque les voy a recomendar el mejor lugar en donde van a encontrar los mejores arreglos florales. 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Por cierto, Emanuel dice, mándale saludos, felicita, por favor, allá en Jicotencal a mis familiares. Y le digo, ¿quién, Emanuel? Dice, ahí donde está el mercado municipal, enfrente, mándale saludos a señora Ángela Hernández, señora Carla Polinar Hernández, saludos a Jocelyn. Dice, y no sé si se encuentre mi mamá por ahí, papuchón, pero también a mi mami Francisca Rubio. Y si no, que le pasen el saludo, dice Emanuel. Órale, papá. Bueno, señoras y señores, vámonos con la siguiente rolita, oiga. ¿Qué quieren escuchar, compadre? A ver, espérame, porque tengo un saludo especial. ¡Ah! Es que quieren un saludito. Ahorita voy a ver que me estén escuchando, porque dice, es que estamos buscando la estación, compadre. Estamos aquí ahorita en un lugar en donde venden comida, escuchando el programa. Nada más contéstame el WhatsApp. El WhatsApp, gordo, si están escuchando, no, dime qué rollo, para mandar el saludo, perrón. Si ya están escuchando, ¿qué onda? Dice, porque queremos el saludo. Bueno, señoras y señores, vámonos con la siguiente rola por lo pronto. Este tema suena así en el Papu Show.

0: señoras y señores, ya estamos de regreso, oiga. Y ahí quedó el tema de Di que sí, una canción del grupo Frontera. Saludos a mi compadre, el famoso Belaido Lara, que se acaba de reportar. Y también Carla va llegando aquí a la cabina. Eso es todo, mi caro.
1: Aterrizando, papo.
0: Aterrizando con todo. Oye, hay unas chicas que nos están escuchando, caro.
1: Sí, sí, sí.
0: Dice, mándanos saludos porque somos las meseras más guapas de todo México.
1: ¡Qué
0: ¡Ay, Dios! ¿Cómo ves? Dice, saludos a Fernanda, Ana, Angie, Rocío. Dice, las meseras más guapas de todo México, papuchón, ¿eh? ¡Qué barbaridad! Y a mi compadre, el famoso Adelaido Lara, alias el Mariachi, que por cierto va a andar con todo el día de hoy el famosísimo Layo. Dice, ahorita ya me voy a ir a dormir, compadre, unas 6 horas, dice, porque en la noche voy a andar como Drácula, papá, ¿eh? Sin poder dormir. ¡Qué barbaridad! Bueno, señoras y señores, ahora sí, vámonos con... Ah, dice, saludos a Mateo Torres, Luis y Mauricio en el Tamaulipas de la Linares. Un fuerte abrazo. Ah, en el Tamul. Autocorrector.
1: El autocorrector de WhatsApp. Autocorrector. En el Tamul de la Linares.
0: En el Tamul de la Linares. En el Tamaulipas, digo, ¿qué será? ¿Qué show? Un fuerte abrazo.
1: Autocorrector. Que siempre escuchan, ¿eh? Nos dijeron en lo que estábamos ahí. Nada más que como ellos no son madres, pues no ganaron ni.
0: No ganaron nada.
1: Era para las madres. Entonces, claro. Pero se acercaron, que siempre escuchamos la radio y que las tradiciones y tal rollo. Así que saludos, Mateo Torres, Luis y Mauricio en el Tamul de la Linares.
0: Eso, un fuerte abrazo, papuchones. Que les vaya súper chido. Y bueno, señores y señores, esténse bien al pendiente con las dinámicas porque seguimos aquí en la estación de la jefa con este programa especial del Día de las Mamis. Oiga, vienen más sorpresas, me siguen marcando las mamás. Oye, ¿qué más sigue, papuchón? Estoy con ansias de saber porque quiero participar. Bueno, al pendiente, ahorita vamos a ir al corte y regresamos con más música aquí en este programa especial de el Día de
1: las Madres.

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6: Las 12:52.

0: Señoras y señores, ya son las 12:55 y atención, mucha atención, porque hay una dinámica que vamos a hacer muy, pero muy especial, oiga, y vamos a cerrar este programa especial del Día de las Mamis con broche de oro. ¿Y qué digo broche de oro, compadre? ¿Por qué broche de oro, más bien dicho? Esta dinámica va a contar de esta manera. Chéquense nomás. Quiero que me marquen una persona que diga, ¿sabes qué? Va a venir la abuelita, la mamá y la nieta. Abuelita, mamá y nieta, pero que la nieta también sea mamá, ¿verdad? O sea, bueno, que todas sean mamás. Abuelita, mamá, nieta. Entonces, quiero que digan, Papuchón, ¿sabes qué? Podemos ir las tres y cada una le vamos a entregar un ramo de flores, oiga. Así es, vamos a echar la casa por la ventana con tres ramos de flores. Que venga la abuelita, que venga la mamá y que venga la nieta. Y que las tres sean mamás, oiga. Aquí las espero, tienen hasta las 2 de la tarde, que es a la hora que se va a acabar ya este programa, que nos vamos a ir. Tienen casi una hora, bueno, un poquitito más de una hora, para ponerse de acuerdo y digan, hey, ¿qué onda, abuelita? Puedes ir, voy por ti, paso por ti, pero márquenme primero y confírmenme que sí pueden venir las tres. Quiero que vengan las tres porque nos vamos a tomar una fotografía perroncísima para la red social. Vamos a cerrar con broche de oro este programa, ¿eh? Bueno, señoras y señores, vámonos con más música. Por lo pronto nos ponemos de acuerdo. ¿Qué onda? De una vez, váyanse ustedes poniendo de acuerdo. Háblense, abuelita, mamá y nieta, para que vengan por este ramo de flores que tenemos para ustedes. Vámonos con más música, solo aquí, en el Papu Show.
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4: La 1:12.
5: Señoras y señores, ya estamos de regreso. Es la 1:12 y ¿qué onda? ¿Cómo vamos? ¿Cómo vamos con la dinámica de la abuelita, la mamá y la nieta? Que sean mamás las tres. ¿Qué onda? ¿Cómo vamos? Todavía no he recibido una llamada, ¿eh? ¿Qué onda? ¿Ya se pusieron de acuerdo o todavía no? Miren, vamos a cambiar un poquito la dinámica también.
6: A ver, dale.
5: Esa se va a quedar, Carola, pero okay. Es a la primera que marque.
6: Ok.
5: A la primera que marque. Esa es la primera dinámica.
6: Ajá.
5: Es abuelita, mamá e hija, que sean mamás las tres.
6: Ok.
5: La primera que se reporte.
6: Okay.
5: O también vamos a hacer otra dinámica. Ya
7: ¿cuál,
5: ves que
7: ¿cuál
5: escuchan
7: sería?
5: Aquí de repente en zona centro, hay alguien que vive cerca, en alguna colonia aquí cerquitas.
7: Ok.
5: Que sean vecinas, tres mamás que sean vecinas de la misma colonia.
7: Y que vengan las tres.
5: Y que vengan las tres,
7: okay,
5: ahorita.
7: Pero que te marquen ahorita, claro, a número de cabina 831-23-2300 y que diga, papuchón, ya vamos para la radio, yo, mi comadre Chona y Juana la Cubana y Doña Petra.
5: Así okay, es.
7: ¿Eh? ¿Así sería la dinámica?
5: Ándale.
7: Ok, que te hablen primero y que sí digan, ya vamos, mis tres comadres, para las tres, los tres regalos.
5: Órale, me parece perfecto.
7: Ok,
5: así.
7: Ok.
5: Entonces, esas dos dinámicas se quedan. Se,
7: okay,
5: se agregó esta, la de las vecinas.
7: Ajá.
5: Y la de mamá, abuelita e hija, que también sean mamás. La primera llamada que recibamos, ¿ah?
7: ¿Eh? Ok, la primera es la que va a funcionar para que vengan por los tres ramos de flores.
5: Órale, de una vez. Entonces,
7: dale.
5: Entonces agregamos, órale, a las vecinas, pónganse de acuerdo también.
7: Chécale, a ver, ya está sonando el teléfono.
5: Vamos a ver.
7: A ver, chécale.
5: Bueno, buenos días. Bueno, para la dinámica. Ah, ok, pero pueden venir que es mamá, abuelita, hija o son vecinas. ¿Ah, sí?
7: ¡Ay, qué padre! A ver, mete la llamada al aire, a ver.
5: Otra al aire, espérame. A ver, señoras y señores.
7: A ver.
5: Increíble, pero cierto.
7: A
5: Carola,
7: ver, a ver, dale.
5: A ver, ¿es abuelita, mamá e hija?
8: Sí.
5: ¡Órale, papá! ¿Y pueden venir ahorita o qué?
8: Sí.
5: Bueno,
7: ya me estaba poniendo nerviosa. Dije, bueno, pues no puede ser esto posible.
5: Oye, no, pues láncense entonces ahorita.
8: Ok, sí, ahorita vamos.
5: Órale, ¿qué nos esperamos? ¿Cómo te llamas?
8: Kareli,
5: órale, Kareli. Entonces, abuelita, mamá e hija van a venir a la radio por sus ramos de flores, una para cada quien, ¿eh?
8: Ok, sí, estoy bien.
5: Órale, ¿qué nos esperamos?
7: ¡Qué emoción!
8: Ahorita vamos.
5: Órale, ¿va qué va? Aquí espero, Kareli. Eso.
7: Qué chido.
5: Bueno, ay nomás, Carolina.
7: Ay,
5: qué
7: nomás.
5: Padre, oiga.
7: Ay, nomás. Oye.
5: De lujo. Entonces, aquí las esperamos, ¿eh?
7: Ok.
5: Mamá, y abuelita e hija, mira qué chulada.
7: Papu.
5: ¿Sí?
7: Tenemos todavía dos regalos.
5: Ah, ¿en serio?

0: Ok, así que tenemos todavía dos regalos. ¿Cómo daremos esos dos regalos? ¿Ya pensaste? ¿Tienes una idea?
1: Eso pues.
0: Mira. Pues para las para bueno, lo dejamos para dos vecinas. ¿Cómo ves? Porque son dos.
1: Pues está bien.
0: Son
1: bueno,
0: dos. En lugar de tres vecinas.
1: Puede ser esa o al primer hijo que se reporte y que cante la de señora, señora o no.
0: Ah,
1: sé.
0: Ok, ok. La primer persona, bueno, lo cambiamos. El primer hijo o hija que hable a cabina y que nos cante a ti que me diste tu vida, tu amor y tu espacio, se va a llevar o un perfume o un pastel. Sí. Él elige. ¿Ok?
1: Claro.
0: ¿Ok? Bueno, ahí está. De una vez, que marque en cabina al 831-932-1300 y que nos cante la canción de Señora, Señora, se va a llevar o el pastel o el perfume. Él elige lo que quiera para su mamá. ¿Ok?
1: Sí, excelente. Okay, bueno, pues padrísimo. Okay. Entonces, chavos, de una vez, chavos, niños, niñas, marquen, chicos, chicas. Digo, porque no nada más niños, niñas, puede ser adolescente, puede ser quien sea, que sea el hijo o la hija que marque y que cante un pedacito de la canción de Señora, Señora para su mami, se va a llevar este obsequio padrísimo, ¿ok? Él va a elegir.
0: Perfecto, perfecto.
1: Muy bien, por lo pronto voy a poner música en lo que recibimos llamada, ¿eh?
0: Ok,
1: sobres.
0: Ok.

0: y señores, ya tenemos a un participante que nos va a cantar la canción de Señora, Señora, oiga, ¿eh?
1: Ok, adelante.
0: A ver, vamos a pasar a la línea. ¿Quién anda en la línea? Bueno.
2: Hola.
0: Hola, ¿cómo estás?
2: Aquí estoy, gracias. ¿Y tú?
0: Bien, bien, gracias a Dios. Aquí andamos. ¿Cómo te llamas?
2: Alicia Chaire Requena.
0: Alicia.
1: Ok, Alicia.
0: Hola, Alicia. A ver, queremos escuchar que nos cantes la canción para tu mami, la de Señora, Señora.
2: ¿Un pedacito, aunque sea?
0: Sí, sí, claro.
2: Ok, está bueno. Ahí voy.
0: Sí.
2: Ya me sabes.
1: Una, dos, tres.
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1: ¡Eh! ¡Oye, muchas felicidades, Alicia!
2: Se lleva, gracias, ¿qué dijo? Gracias. Que el pastel, ¿verdad?
3: Sí, por favor.
1: Órale, Alicia, el pastel. Oye, ¿cómo se llama tu mami, por cierto?
3: Carmen Requena.
1: Ah, un fuerte abrazo, señora Carmen Requena, de parte de todo el equipo de la estación de La Jefa, está. Organización Radiofónica Tamaulipeca, le mandamos un abrazote.
2: Y el pastel grandote. De la gran dinastía.
1: Y el pastel, oiga, ¿eh?
2: Órale.
3: Muchas gracias.
1: Eso, entonces, aquí te esperamos.
2: Nos ponemos de acuerdo ahorita con ella por teléfono. Ah, okay. Y nos vamos a música de una vez, o lo que tengas ahí,
1: corte,
2: no sé.
1: Vamos a ir a un corte.
2: Ok, corte y regresamos.
1: Ok, entonces, espérame la línea, Alicia.
3: Sí, muchas gracias.
1: Eso, gracias.
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6: Señoras y señores, ya estamos de regreso. Ya es la 1:33 p.m. Muchas gracias a la banda que sigue reportándose con nosotros en este programa especial del Día de las Madres. Y bueno, atención, mucha atención, porque ya llegó la abuelita, llegó la mamá y llegó la nieta por su ramo de flores, oiga, ¿eh? ¡Qué padrísimo! Un fuerte abrazo. Sí, las tres son mamás.
7: No, a ver.
6: Las tres son mamis, Caro.
7: Entrega y entrega.
6: Señora, ¿cómo se llama?
7: A ver, acérquense tantito acá.
6: Sí, sí, si gustan aquí, por aquí más o menos, al fin que el micrófono se oye fuerte.
7: Exactamente, a ver, aquí
6: como quiera se oye.
7: Tenemos a abuelita, ¿verdad? Sí. ¿Cómo se llama usted, abuelita?
8: Marta Ponce Jiménez.
7: Marta Ponce Jiménez, felicidades. Y acá tenemos a...
8: Guadalupe González Ponce.
7: Guadalupe González Ponce. Y a la mamá más joven...
9: Kareli Olivares.
7: Kareli Olivares, muchas felicidades. Deseamos que se la pasen gracias. Muy bonito mañana en el Día de las Madres. ¿Algún mensaje que ustedes quieran compartir con las mamás que están escuchando la radio? ¿Algún consejo para las mamás primerizas, a las que apenas van comenzando con la maternidad? A ver, con la abuelita, con la abuelita. Algo que le quiera decir a las mamitas que apenas van iniciando.
8: No, pues que las pasen muy feliz. Ajá. Y por primera vez, porque apenas fueron mamás.
7: Ajá.
8: Que Dios las bendiga y la pasen muy bien este día.
7: Ay, qué bonito. Y acá mamá que ya ya tiene a su hija, que ya la hizo abuelita también y todo el rollo, un mensaje que le quieras compartir a las mamis.
9: Bueno, pues que disfruten mucho a sus hijos, porque el tiempo pasa demasiado rápido, y que los abracen y les besen todo lo que puedan ahorita, que es porque crecen y ya no quieren.
7: Ya no quieren abrazos, ¿verdad? Ay, ya lo sé.
6: A y ya ver. No quieren salir con uno.
9: Ya, ya grandes.
7: Ay, qué bárbaro. Y Kareli, a ver, tú, qué va? ¿Cuántos niños tienes, Kareli?
9: Uno.
7: Tienes uno. ¿Cuántos años tiene tu baby?
9: Tiene un año y medio.
7: Tiene un año y medio. ¿Algo que quieras compartirnos de tu experiencia con un año y medio como mamá?
9: Pues que sí es pesada la maternidad, que sí es cansado y que no es un juego, ¿verdad? Que piensen mucho en tener un hijo. Ajá. Que es una bendición muy bonita, pero que ajá, sí hay que pensar, porque sí es muy cansado y tiene mucho cuidado.
7: Claro, claro. Pues las felicitamos. Gracias por compartirnos un mensaje para todas las mamitas que están escuchando la radio. Les deseamos que se la pasen muy, pero muy bonito. Que sea un día muy bendecido con el cariño de toda su familia, de sus hijos. Y pues que disfruten este pequeño detalle de parte de Clasificación R y de Rodolfo Fuentes, que es quien nos mandó estos regalitos para
9: sí,
7: ustedes.
9: Muchas gracias.
7: Y si, ahí lo siguen ahí en las redes sociales y escuchen su música y todo el rollo.
9: Sí,
7: ¿eh?
9: Sí, los escuchamos, los seguimos.
7: Es
9: de nuestro barrio.
7: Ay, también es amigo de la familia, porque él es de aquí del barrio sí. Negro. Así que aquí estamos apoyando su música a través de la radio.
9: Sí, gracias. Muchas gracias.
4: Eso, ¿no? Pues bendiciones y que la pasen súper bien. Mis mejores deseos.
9: Gracias.
4: Sí,
9: gracias.
4: Muy bien, señores y señores, vamos a poner un tema padrísimo okay, y esto dale, suena dale, así dale. En el Papu Show, porque se armó el relajo.
7: Eso. ¿Cuánto
4: Ah, sí. Ahí va.

0: Señoras y señores, ya estamos de regreso. 1:39 p.m. y esto ya casi está a punto de terminar. Pero, atención, mucha atención a todas esas mamis que se encuentren en el centro, a lo mejor van en el carro o ya vienen en camino para Ciudad Mante. Mamis de algún ejido. De algún ejido de aquí, de alrededor de Ciudad Mante, oiga, que nos esté escuchando. Ponga mucha atención, que digan, ¿sabes qué? Ando en el Mante, ¿sí? O ya vengo en camino, llego ahorita en un ratito más. Pero que sea de un ejido, que sea de un ejido. Le tenemos un premio padrísimo para esa mami que sea de un ejido, Carola, explícales.
1: Ok, ok. La dinámica va a ser la siguiente. Mamita que viene a Ciudad Mante a hacer sus compras y que viene a lo mejor ahorita en carretera o que ya anda aquí en la ciudad, ¿verdad? A lo mejor ya anda en la ciudad haciendo sus compras del mandado, pues le vamos a regalar un paquete de felicidad. ¿En qué consiste el paquete de felicidad? Que es un ramo de flores de parte de Clasificación R y un perfume del grupo La Misión Norteña. Así que perfume más flores igual a felicidad. Así que mamita de algún ejido que está escuchando ahorita la radio, que nos marque al 831-23-2-1300 y que nos diga, ya voy por mi regalo y pues aquí la esperamos. Que se traiga su identificación oficial, obviamente para ver que sí, que sea de algún ejido. O si no la trae, pues que sea la del marido, ¿verdad? De repente el que carga todas las credenciales, pero que pues nos muestre que sí viene de un ejido y que anda aquí dando la vuelta aquí por Mante, ¿sale?
0: Claro que sí, a quienes nos están escuchando ya saben, ¿eh? Está padrísimo, la verdad, esta dinámica, porque es un ramo de flores y es un perfume, oiga, qué chulada, papá, ¿eh? Y la verdad, el perfume está bien chido, ya lo vimos y todo el show, y esos huelen riquísimo.
1: Sí, hasta
0: y
1: su...
0: es para que mañana se llenen de perfume.
1: Ah, qué ole, sí, para que huelan a jazmines. Trae hasta su cremita y toda la cosa, así perfumito más flores igual a felicidad de mamá, ¿ok? Para una mamita de algún ejido que ande dando la vuelta aquí por la ciudad.
0: Así es, márquenos 831-23-2-1300. Ahí está el teléfono.
1: Okay.
0: Vámonos a un corte. Regresamos con más aquí en el Papu Show.

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5: La 1:43.
6: Y continuamos, compadre, porque la siga bailando machín, compadre. Esto se llama La Valgüe, la coche. ¡Ay, ay, ay!

0: 1:47 y casi se está acabando ya el programa. Estamos en espera de la llamada. Es un arreglo de flores y es un perfume para mamá. La primera mamá que marque que sea de un ejido y que diga que anda aquí en Ciudad Mante, que sea de un ejido. De aquí, de los alrededores de Ciudad Mante. Puede ser que venga de Limón y ande por aquí. ¿De dónde más? Ejido Cuauhtémoc.
1: A lo mejor vienen de acá.
0: De la Temporalera.
1: De la Congregación La Mora.
0: Correcto.
1: Ok, entonces, o a lo mejor vienen del Ejido Zapata.
0: Ándale.
1: O vienen de Jico.
0: De Magis.
1: Si vienen de Magis. Bueno, de donde sea que anden dando la vuelta aquí por la ciudad, márquenos a cabina al 831-23-2300 y díganos, ¿sabes qué, Carola? Yo vengo de tal ejido y quiero ganarme mi ramo de flores y mi perfume. Así que marquen, la primer persona que nos marque se lleva este regalo para mamá, ¿ok? O la mamá que nos marque, ¿verdad? La primer persona que nos marque que venga de un ejido y que ande aquí en la ciudad se va a llevar este regalo, estas flores y este perfume. Flores de Rodolfo Fuentes y clasificación R y perfume de Misión. El grupo Misión Norte.
0: Correcto, entonces ya saben, esos mames que o a lo mejor vienen en camino o apenas van a salir de casa también, igual sí. Se vale que digan, no hombre papuchón, ahorita a lo mejor para las 4 de la tarde yendo en Mante.
1: Ajá.
0: Excelente, márquenos y díganos, a lo mejor 4 o 5 más sí, tardar, que sí. Digan, voy a andar en Mante y puedo pasar por mis flores y por mi perfume.
1: Así es.
0: Adelante.
1: Queremos que todos los regalos se vayan, ya es el último regalo, las últimas flores y el perfume ya es lo último que tenemos, así que mamita que viene a Mante, hacer sus compras. A veces vienen en las peceritas,
0: sí,
1: ¿eh?
0: Claro.
1: Y vienen escuchando la radio. Agarren el celular, márquenos al 831-23-2300 y díganos, ahorita como en media hora llegamos, venimos aquí por Loma Alta, venimos aquí por el poblado de Limón, ya casi llegamos a Mante, te anotamos y te apartamos tu regalo. Pero sí, tienes que marcar primero para decirnos que ya vienes por él.
0: Así es, 831-23-2300. Ahí está el teléfono.
1: Ahí está.
0: Bueno, vámonos con este tema. Se llama Isabel con Javier Pasos. Aquí en La Jefa, la que manda.

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4: La 1:54.

0: Señoras y señores, ya tenemos una ganadora. Oye, ya tenemos ganadora, ¿qué, Carola?
1: ¿Quién fue? ¿Quién fue?
0: ¿Y adivina de dónde? Del Ejido, ¿dónde? El Huastequillo, oiga.
1: Okay.
0: ¡Qué padrísimo! Se reportó, dice, hey, yo soy del Ejido, El Huastequillo, y a las 4 de la tarde voy a andar en Mante. Dice, bueno, un poquito antes, pero como a las 4, dice, más o menos yo puedo ir por mi obsequio, por mi regalo. Y le digo, claro que sí, a las 4 aquí te esperamos.
1: Ok.
0: Es
1: Marina Camacho Tenorio.
0: Ah, ok, Marina Camacho Tenorio, que le mandamos un abrazo y muchas felicidades por el Día de las Mamis. Que disfruten mucho tu arreglo de flores, tu perfume. Y ya sabes, aquí 4 de la tarde te esperamos desde el Huastequillo hasta el Mante.
1: Ok, perfecto. Bueno, felicidades a todas las mamitas ganadoras. Queremos agradecer de verdad a la Gran Dinastía por el regalo del pastel, al grupo La Misión Norteña por el perfume, a Rodolfo Fuentes y Clasificación R también, muchas gracias por todos los arreglos de flores. Gracias a Florería Emanuel también por traernos estos arreglos de flores. Y a ustedes, amigos radioescuchas, gracias, gracias por estarse reportando. Y la radio más viva que nunca, porque esto es hacer la magia de la radio. La interacción que tenemos con todos ustedes, a eso se le llama magia de la radio. Gracias por hacerlo posible. Papuchón, me dio mucho gusto estar contigo, aunque sea un ratito, me fui a solear, llegué con mucha sed, pero muy feliz de la respuesta de todo el público.
0: Claro que sí, Carola, de verdad, a todas esas mamis que participaron el día de hoy, les mandamos un abrazo enorme y nos quedamos con ese recuerdo tan bonito de esa sonrisa cuando les dimos las flores, no manches, o sea, digo, esas cosas son las que se queda uno, las que se llevan el corazón, en la mente, y esos recuerdos son los que marcan siempre en la vida, Carola.
1: Así es, Papuchón, así que toda la secuencia fotográfica y todos los videos y todo se va a subir a las redes sociales de la Jefa 98.7 de FM. Nada más ténganos paciencia porque estamos editando y subiendo, pero ahí van a ver las fotos, videos y recuerdos, diría Selena, ¿verdad?
0: Eso es todo. Bueno, ya nos vamos, oiga, cuídense mucho. Y que no se les olvide, hay fútbol este fin de semana. La Liga MX se cierra el día de hoy en la liguilla. Los partidos de vuelta son hoy. Va a llover chispas, va a haber bombazos en esos partidos, Carola, de verdad, porque va a estar tremendísimo.
1: Yo,
0: los partidos se van a dar con todo. Vamos a ver quién pasa a la siguiente ronda de semifinales, ¿eh?
1: Será.
0: Sí, se van a poner con ganas. Bueno, nos vemos. Goodbye.

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5: 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El poderoso antiséptico deja las uñas con un aspecto saludable de nuevo. 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
6: Las dos, dos.
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6: ¿Qué tal? Buenas tardes, ya son las 2:12 minutos. Saludándoles en esta tarde de sábado, sábado 9 de mayo. Un servidor, Omar Núñez, estaremos desde estos momentos hasta las 7. Y bueno, invitándoles a que nos permitan acompañarles a través de esta frecuencia de La Jefa 98.7 FM, la que manda. Unimos al mundo por medio de la radio y viene el Grupo Duelo y esto se llama Te Amo.

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2: 2:22, 2:22, viene gente de zona y Gerardo Ortiz, el tema se llama Otra Botella.

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1: Son las 2 con 26 minutos, ya las 2 de la tarde, 26 minutos. Tengo saludos con mucho gusto para felicitar a la señora Ángela Hernández por mañana ser Día de las Madres. Les saludamos con anticipación para la señora Ángela Hernández, también para la señora Carla Apolinar Hernández, para Jocelyn, Jocelyn Apolinar Hernández. Escuchan allá en Jicotenca, Tamaulipas, allá frente al mercado municipal. Y bueno, pues gracias por estar escuchando la jefa 98.7 FM. Hoy es 9 de mayo del 2026. La temperatura son ya 37 grados, bastante calor, ¿verdad? La máxima será de los 38 con una sensación térmica arriba de los 44 grados. Pues si no hay necesidad de salir a exponerse a los rayos del sol, no salga, quédese ahí bajo la sombra, bajo el almendro, bajo el tamarindo, ahí escuchando la radio y con su jarra de agua de limón ahí bien sabrosa, El cordial saludo para todos ustedes y bueno, pues vamos con más de la música. Viene un tema con María León, esto se llama Pedir Permiso. 2:27 minutos.

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4: Las 2:32.
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Bien, seguimos adelante con más música, más de la programación de este fin de semana, sábado 9 de mayo del 2026. Y bueno, pues saludos. Les decía, las temperaturas en esta tarde, 37 grados, la máxima será de los 38 grados, una sensación térmica de 40, 45 grados, ¿eh? Bueno, pues protéjase de los rayos del sol, por ahí, les decía, sálgase ya a sombrear ahí bajo el tamarindo, bajo el árbol de mangos, del ficus, ahí debajo del árbol de almendras. Y bueno, pues saludos para todos ustedes. Me están comentando por allá el buen amigo de allá de San Rafael de los Castro, dice, está deleitándose por ahí un highball ahí con un tequilita y hielo bien heladito ahí bajo el árbol, sombreando y escuchando a la jefa 98.7 FM. Saludos hasta San Rafael de los Castro. Y bueno, que igual les invita a que vayan a visitar por ahí el Ojo de Agua y a refrescarse de estas calores, en el balneario ahí que tienen ahí en San Rafael de los Castro, ahí al pie de la sierra. Vamos con este tema, es con Grupo Intocable el tema que me están solicitando. Esto se llama Jamás Te Soltaré.

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5: Son las 3 de la tarde con 2 minutos, ya las 3 y 2 minutos. Tengo saludos, me están llegando el mensaje por WhatsApp. También está en la línea telefónica, 831-23-2300, teléfono directo aquí en cabina de La Jefa, o bien al mismo número a través del WhatsApp. Solamente envíanos mensaje escrito, porque por ahí tengo que llamadas perdidas y videos y todo ese rollo. No podemos abrir las llamadas perdidas, las llamadas por WhatsApp, ni abrir los videos, porque es un programa al aire. Y bueno, solamente aceptamos el mensaje escrito a través del WhatsApp o la línea telefónica para que se reporten, a sus órdenes. Y bueno, pues aquí está este mensaje. Dice: saludos para Rosa María, que mañana es Día de las Madres de parte de su hija Yavilet. Saludos, gracias por estar escuchándonos. Por ahí nos dice que el mensaje es de la Unión Burocrática Sector 2 y 3. Felicidades para Rosa María por el día de mañana, que será el Día de las Madres de parte de su hija. Y bueno, que la pasen estupendamente bien. Y tengo por aquí otro mensaje, otro saludo. Vamos a ver, dice: saludos para Angelita Martínez, ya que mañana es el Día de las Madres de parte de su mamá Rosa María Martínez. También gracias por estar escuchándonos, también de la Burocrática Sector 2 y 3. Saludos. Y bueno, pues avanzamos con más de la música. Viene un tema dedicado a mamá, y esto precisamente es con Grupo Pesado, se llama Mi Primer.

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5: Las 3:12.

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1: Bien, seguimos adelante con más de la programación aquí en La Jefa. Saludos allá en la colonia de Domingo Cártica, sector 2 y 3. Complaciéndoles en esta tarde, saludos.

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5: Las 3:41.

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5: Las 3:48.

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Son las 4 de la tarde con 45 minutos, 4:45. Tengo saludos con mucho gusto, saludos de felicitación para Blanca Yesenia Martínez Gallegos. Hoy está cumpliendo años, felicidades, felicidades para Blanca Yesenia Martínez Gallegos, de parte de sus papás que la quieren mucho, de Mario Martínez y de su mamá, la señora Rafaela Gallegos. También de parte de su hermano Julio César Martínez Gallegos, de parte de la niña Ana María Martínez Gallegos y de parte de su tía Elda, que también la quiere mucho y le envía el cordial saludo, un fuerte abrazo para Blanca Yesenia Martínez Gallegos allá en Congregación El Abra. Felicidades, esperemos que la pase estupendamente bien. Y estas son las mañanitas alegres en este día.

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4: Bienvenidos, ¿cómo están? A un nuevo episodio de Ya Oíste. Es un espacio, aquí vamos a abordar temas de salud con información clara y confiable. Este episodio, la verdad, lo había estado esperando con mucha emoción, porque es un tema que ha estado sonando últimamente en la radio, en las redes sociales, con nuestra familia, y vamos a hablar sobre el sarampión, una enfermedad que muchas personas ya consideraban del pasado y que nunca les iba a volver a pasar, pero ¿qué creen? Estamos retomando este tema. Y para poder hablar mejor sobre esto, nos acompaña nuestro querido doctor Jesús Manuel Rodríguez. ¿Cómo está, doctor?
5: Hola, ¿cómo estás? Muy bien, gracias.
4: Ah, pues yo contenta, la verdad. Aquí desde que empezamos a hablar un poquito antes de iniciar el podcast, yo ya estoy con un montón de preguntas, de dudas, y creo que los que nos están escuchando también. Así que vamos a empezar por lo básico, doctor. ¿Qué es el sarampión?
5: Bueno, el sarampión es parte de un grupo de enfermedades que se llaman enfermedades febriles exantemáticas. Esto quiere decir que, como su nombre lo dice, preceden de fiebre y un exantema, o lo que conocemos como rash. Entonces, okay. Es una enfermedad de tipo viral.
4: Actualmente con el COVID podemos detectarlo con ciertas pruebas y ese todo tipo de situaciones, ¿no? Pero con el sarampión, en este caso, ¿qué se hace?
5: Muy bien. Depende de dónde, del tiempo en el que nos encontremos con la enfermedad. Existen de forma inicial, si estamos en la parte donde está el exantema, está la fiebre y tengamos esta sospecha, podemos ocupar un exudado que es un exudado faríngeo. Ocupamos las flemitas y se hace una prueba que se llama PCR, pero también en sangre. De hecho, justamente en sangre vemos la titulación y vemos si es o no un caso confirmado para sarampión.
4: Por ejemplo, ahí las personas lo primero que tienen que hacer sí o sí es ir con su médico, ¿no? O en este caso, mejor te aíslas. ¿Qué hacemos, doctor?
5: Muy bien, mira, te voy a comentar algo que me gusta. Muchas veces es lo primero que le digo a mis pacientes. Lo primero que hay que tener en cuenta es que hay un periodo de transmisión que es bastante amplio, que va desde los 7 hasta los 21 días, y en promedio se dice que son de los 10 a los 12 días en promedio. Pero ¿qué es importante de tu pregunta? Yo creo que muchos ni siquiera... Esto que mencionas tú me parece extraordinario, porque me refiero a lo siguiente. Si vamos a sarampión, las personas piensan que son ronchas.
4: Exacto.
5: Y entonces, ¿lo contagioso son las ronchas? Y la realidad es que no. Lo contagioso, o realmente el mecanismo de transmisión de esta enfermedad, es justamente por vías respiratorias, porque realmente es el contexto. Ahora, muchos no lo asociamos de esta manera. De hecho, incluso es una pregunta frecuente, ¿cómo se contagia? Y es lo que acabas de mencionar. Sería... una cosa realmente majestuosa, el hecho de decir, cualquier persona que inicia con síntomas respiratorios ya se protege para tratar de evitarlo.
4: Claro.
5: Decirte que te quedas aislada en casa, a lo mejor sería a veces hasta inviable, porque tenemos actividades, tienes que trabajar, tienen hijos, tienen actividades que le impide el que realmente te quedes en casa. Que así sería prudente el uso de un cubreboca, ¿no? Uh-huh.
4: Pero hay gente que no conoce cuáles son los síntomas que empieza, porque creo que va por etapas, ¿no?
5: Claro, existen tres etapas, que es el periodo prodrómico, una parte que se le llama el periodo exantemático y una parte que se llama de convalecencia. Pero ¿qué es lo realmente interesante? El prodrómico es el inicio de la fiebre y estos síntomas respiratorios. De hecho, antes del exantema se ve la fiebre y otras cosas como se le llama coriza. Coriza es escurrimiento nasal, estornudos, el conjuntivitis, que puede ser enrojecimiento a nivel de los ojitos, que podamos tener un poquito de lagrimeo excesivo, o incluso tos, que puede aparecer en esos primeros días. Una ligera tos, de hecho, se describe como ya en el día 2-3 que okay. Se puede tener. Ya tenemos entonces la fiebre. Posteriormente, y se describe que como para el día 4, ya viene nuestra fase de la parte exantemática. Empiezan a aparecer las ronchitas o estas exantemas. ¿Qué características tiene? Que son maculopapulares, no tienen líquido. Eso es bien interesante. De hecho, existen diferentes. Sí, pueden ser como planitas que confluyen y hay espacios entre ellas, como si fueran islitas, digámoslo, pero no están llenas de líquido. Okay. ¿Por qué menciono esto? Porque justo, por ejemplo, en varicela, y si ya te dio varicela, ¿qué vemos? Están llenas de agüita, ¿no? Vesículas.
4: Una ampollita.
5: Ándale, ¿no? Justo. Y entonces lo que te pasa en sarampión es que solamente queda como la ronchita sin líquido adentro. Uh-huh. Entonces nosotros ya esto lo llamamos pápulas. Así es. Y bueno, vemos que entonces ya a partir del día 4, pero otra cosa que tenemos que saber, ¿de dónde empiezan? Empiezan de arriba para abajo.
4: ¿Dan comezón esas ronchitas?
5: Sí, llegan a describir que son pruriginosas. Okay. Aunque depende del contexto, ¿no?
4: Un tema que me parece interesante, cuando estoy investigando un poquito más sobre el tema, dice que es como una enfermedad más para niños, o sea, que les pasa más a los niños. Y, o sea, no, nadie está exento, perdón, a que le suceda. Incluso, como lo platicamos, o sea, aunque estés vacunado, pues puede ser el poquito porcentaje de la población que te toque. Pero, ¿por qué lo catalogan mucho hacia los niños?
5: Bien, porque eso creo que sí sería un mito. Viene derivado de lo siguiente. Yo asumo que lo mencionan porque habitualmente es en niños donde se ve la varicela, el parvovirus B19 y estas enfermedades. La situación real es que en la Ciudad de México, tan solo de los casos que tenemos, el grupo más afectado ha sido desde los 25 hasta los 34 años, donde vemos que literalmente es donde está el grupo más afectado. O sea, no es ni siquiera en los niños, de hecho, en es menor la tasa de incidencia que hemos presentado en comparación con este grupo. Entonces, sí sería como más un mito, porque la realidad es de que, insisto, el grupo más afectado en este momento en la Ciudad de México sí es de los 25 hasta los 34 años.
4: Y eso se debe, doctor, bueno, ya, cerrando paréntesis de los niños, es un mito. Pero hablando del sector que está viendo afectado, eso...

0: Pero pero qué quiere decir también esto, ¿no? En el grupo de la Ciudad de México que te mencionaba, ¿qué vemos en este grupo de edad? Que son las personas más activas, o que se movilizan más.
1: Claro,
0: De hecho,
1: sí.
0: pues bueno, esto tiene mucho que ver con la parte de que son personas activas laboralmente, de que las actividades en este grupo son más de, bueno, activan más la movilización. Pero
1: Van
0: sí.
1: En el metro, que es más
0: Sí.
1: transporte público.
0: De hecho, sí. De hecho, es importante eso que mencionas, porque tan solo en la cadena de transmisión, veíamos que, te mencionaba, son respiratorios. Yo estornudo y esas partículas con este virus, específicamente, varía dependiendo del tipo de virus, por el peso, por todo. Pero quedan suspendidas en el aire hasta por 2 horas.
1: Ay.
0: O sea, me refiero a, es lo que te mencionaba, si todos tuviéramos una buena educación, y que desde el primer síntoma respiratorio, uso de cubrebocas, independientemente de la causa, y si ya tengo, me cambio de cubrebocas tricapa a una N95, que era lo que veíamos en COVID, buena higiene de manos, yo prevendría muchísimo.
1: Ay, la verdad es que estoy súper, hiper, mega picada con este tema, doctor. Sí, yo sé que hay muchas cosas que, pues, no podemos abarcar en un solo episodio, pero me gustaría que antes de retirarnos, de despedirnos, nos dejara un mensaje final sobre todo este tema, usted como de lo que ha visto, lo que ha vivido.
0: Pues yo creo que el principal tema y la principal reflexión es ponernos a pensar que había sido un logro impresionante para este país porque tenemos uno de los mejores esquemas de vacunación. Es retomarlo, o sea, me refiero a incluso nosotros como hacernos conscientes de sí mismos y de las personas que están a nuestro alrededor. No le estamos haciendo un favor a nadie más que a nosotros mismos. Son como muestras de amor propio, autocuidado, el hecho de irnos a vacunar. Entonces, en definitiva, sí creo que sería una de las cosas que tenemos que aprovechar. Nuestro programa universal de vacunación, tenemos que aprovecharlo.
1: Súper,
0: o sea, vayamos
1: sí.
0: Viendo nuestro grupo de edad, pidamos nuestra cartilla, asesorémonos con el epidemiólogo, con el infectólogo, con el médico internista, con todas las especialidades y pues saquémosle provecho.
1: Yo encantada, doctor, de que nos haya acompañado el día de hoy. Espero que también usted se lo haya pasado muy bien. Muchas gracias por la compañía, por la información principalmente.
0: Pues gracias a ustedes por el espacio en realidad, y yo creo que lo más importante de todo es, insisto, vacúnense.
1: Pues muchas gracias, y te lo ves, gracias a los que nos están escuchando del otro lado de la radio, de Spotify, de donde ustedes nos estén acompañando. Gracias, muchas, muchas gracias. Vacúnense. Y gracias, doctor. Nos vemos en el siguiente episodio. Yo soy Génesis Sainz y fue un gusto estar con ustedes. Adiós.

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3: Ya son las 5 de la tarde con 42 minutos, 5:42. Bien, pues tengo nuevamente saludos de felicitación con motivo de que el día de mañana será 10 de mayo, Día de las Madres. El cordial saludo, escuchándonos ahí las familias de ahí de la colonia Carolina, Yucatán. Para Allison, bueno, perdón, es allá en la colonia, es en Jicotenca, en Tamaulipas. Órale, para la señora Ángela Hernández, también para la señora Carla Apolinar Hernández, para Jocelyn Apolinar Hernández, saludos. Escuchan allá frente al mercado municipal en Jicotenca, Tamaulipas, y acá en la colonia Carolina, Yucatán, aquí en Ciudad Mante. Saludos para Alison Herrera Maldonado. Hoy está cumpliendo 15 añitos, felicidades, un añito más, está completando sus 15 años. Esperemos que la pase estupendamente bien en compañía de toda su familia, de parte de su mamá, la señora Cristina, también de su papá Martín Vicente, de toda la familia Herrera Márquez y en especial de su tío Sergio Herrera. El cordial saludo, gracias por estar escuchándonos. Y aquí están las mañanitas alegres para Jocelyn Herrera Maldonado, hoy cumpliendo un año más de feliz existencia.
4: Muchas felicidades en este día tan especial. Que Dios ilumine siempre el camino por donde quiera que vayas y que se cumplan todos tus deseos. Con todo cariño va para ti, las mañanitas alegres.

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4: Las 6:02.